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6: Hola, ¿qué tal? Muy buenas tardes. Qué gusto me da saludarte el día de hoy en el resumen informativo de Smart 3 Noticias. Mi nombre es Vanessa Miranda. Hoy jueves 6 de agosto del año 2026 a través de nuestras tres frecuencias moduladas, el 101.9 EXA, 102.7 Globo y 94.7 La Mejor. Así como también nos puedes visitar en nuestras plataformas digitales. Vamos a comenzar ya con toda la información.
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6: Y en información local, en el marco de las actividades conmemorativas del mes del adulto mayor, que este año se desarrollan bajo el lema El amor no se jubila, el sistema municipal DIF que encabeza Concepción Rodríguez puso en marcha el programa Sazón y Corazón, una iniciativa orientada a brindar apoyo alimentario y así reconocer a las personas adultas mayores como un sector prioritario de toda la población. En distintos puntos de la ciudad, personal del organismo asistencial ha recorrido diversos sectores para así entregar con calidez y respeto alimentos preparados especialmente para los adultos mayores, acercando este apoyo a quienes más lo necesitan y fortaleciendo así la cercanía con ese sector de la población. Las jornadas de Sazón y Corazón van a continuar durante esta semana en diferentes sectores de todo el municipio, con la meta de entregar 500 platillos a personas adultas mayores, fortaleciendo así el compromiso del sistema municipal DIF con su bienestar y calidad de vida. Enhorabuena.
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6: Y en información del municipio de Papantla, el presidente municipal, el maestro Gonzalo Flores Castellanos, visitó Rancho Playa para así concretar la entrega de una herramienta de gran utilidad para esta franja costera. Una cuatrimoto para el campamento tortuguero Rancho Playa, quienes tienen la gran responsabilidad de proteger y preservar a la tortuga marina que año con año visita para desovar en estas arenas. Nos sentimos muy orgullosos, dijo el presidente municipal Gonzalo Flores Castellanos, de poder aportar a esta noble causa en materia ambiental.
4: 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Estados.
7: En una sesión extraordinaria, a puerta cerrada, el Congreso del Estado aprobó el desafuero de los alcaldes de Ixhoatlán del Sureste, Raúl González Martínez, y de Úrsulo Galván, Bertín Bravo Montero, ambos de Movimiento Ciudadano, para que enfrenten investigaciones por el homicidio de la periodista Roxana Guzmán y por la desaparición forzada del empresario Héctor Ramos Sánchez y su escolta, respectivamente. Julia Martínez quedará al frente del Ayuntamiento de Ixhoatlán, en tanto Pedro Jesús Posada Guzmán será llamado para asumir el municipio de Úrsulo Galván.
8: Michoacán.
7: La Fiscalía Estatal informó que ya investiga un video en el que aparece el fallecido alcalde de Uruapan, Carlos Manso, en compañía de Alfonso alias La Quiringa, identificado por las autoridades como presunto líder criminal en la región de Los Reyes y recientemente detenido. El vicefiscal encargado del despacho de la dependencia, Israel Peña Delgado, declaró que la prioridad de las indagatorias es determinar si el material es auténtico y establecer el momento en el que fue grabado. La mañana de este miércoles fue asesinada Yolanda Millán, ayudanta municipal de Tepetzingo del municipio de Emiliano Zapata. De acuerdo con la información difundida, la mujer de la tercera edad llegó a las oficinas de la ayudantía y al descender de un vehículo fue atacada a balazos por sujetos armados a bordo de una motocicleta, quienes huyeron tras perpetrar el crimen. Tiempo atrás, la representante comunitaria encabezó protestas contra Cementos Moctezuma por presuntas afectaciones ambientales a la salud. Autoridades estatales detuvieron al presunto autor material del asesinato del expresidente municipal de San Juan Cacahuatepec, Pedro Martínez Barroso, ocurrido el pasado 13 de julio. El detenido, identificado con las iniciales ZSS, alias el 07, forma parte de la organización criminal Los Rusos, célula delictiva que también está relacionada con el feminicidio de la exregidora del mismo municipio, Guadalupe Urbán Ceballos, ocurrido en noviembre del año pasado.
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6: Y en información estatal, la Fiscalía General del Estado informó sobre la vinculación a proceso, autos de formal prisión y una sentencia condenatoria en diversos casos que involucran a 35 ex policías y otras personas investigadas por los delitos de desaparición forzada, homicidio doloso, delitos contra la salud, incumplimiento de un deber legal y evasión de presos en distintos puntos del municipio. Los resultados llegaron a concluir con las resoluciones judiciales correspondientes a expedientes relacionados con hechos registrados en municipios como Cazones de Herrera, Tecolutla, Nachital, Cardel, Coscomatepec, Amatlán de los Reyes, Tlacotepec y La Yanga, entre otros más.
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6: En información nacional, algunas de las recomendaciones del Comité Científico sobre Soberanía Energética y Yacimientos de Gas Natural No Convencional contemplan prohibir la explotación del gas natural en la cuenca Tampico-Mizantla. Así lo explicó la presidenta Claudia Sheinbaum. Vamos a escucharla.
10: Antes de iniciar cualquier explotación de gas natural no convencional, hay que fortalecer las fuentes renovables de energía. Dos, usar más eficientemente la energía, quiere decir equipos de eficiencia que nos permitan tener el mismo servicio, pero con otros equipos de generación, de producción y de consumo de energía. Tres, aprovechar el gas que se quema en la atmósfera. Cuatro, aprovechar el potencial todavía que hay de gas convencional en nuestro país. Ahora, ya para hablar de gas no convencional, nos piden prohibir la explotación de gas no convencional en la cuenca Tampico-Mizantla. Es principalmente Veracruz y una parte del sur de Tamaulipas, porque es social y ambientalmente inviable. Entonces, lo vamos a, evidentemente, a reconocer. Y después lo que nos dicen es, antes de iniciar cualquier producción de gas no convencional, primero asegúrense de que hay agua salada en el subsuelo, porque no se puede usar agua dulce, porque esa agua dulce está comprometida para el consumo humano y para el riego agrícola y para otras actividades. Entonces asegúrense que en el subsuelo de las otras cuencas hay agua salada que puede ser utilizada para ello. ¿Qué tienen que hacer para asegurarse que hay agua salada? Hacer pozos experimentales para ver cuánta agua hay a profundidad y qué calidad del agua tiene, para saber si es factible de utilizar en la producción de gas no convencional.
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6: Y la gobernadora de Chihuahua, Maru Campos, advierte acerca de los derechos de las audiencias porque podrían convertirse en un mecanismo de censura. Afirmó también la gobernadora que el gobierno será juez y parte y va a determinar qué información es verdadera o falsa. Hace un llamado a defender la libertad de expresión. Vamos con la gobernadora Maru Campos.
11: En los últimos días, el gobierno federal ha impulsado una propuesta que a primera vista se presenta como un mecanismo para proteger los derechos de las audiencias. Lo que propone este esquema es que el gobierno decida qué información es verdadera y cuál es falsa, y quién puede o no transmitir. Al analizarlo descubrimos algo mucho más grave de lo que parece, pues la comisión que aplicaría esto depende directamente del Ejecutivo Federal. Sus integrantes son propuestos por la propia presidenta. O sea, el gobierno va a ser juez y parte. Va a ser quien decida qué es verdad, qué es mentira, a quién multar, a quién sancionar y hasta qué medio quitarle la concesión. Llevamos ya 8 años en los que el poder ha polarizado al país, en los que etiquetan como traidor a la patria a quien piensa distinto, en los que hay una conferencia diaria dedicada a señalar como mentirosos a los que critican al gobierno. Y ahora, ellos van a decidir qué es información y qué es opinión. ¿Es en serio? ¿Quieren engañarnos con el cuento de que protegen a las audiencias?
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6: Y luego de que Estados Unidos suspendiera actividades en Michoacán, el gobernador Alfredo Bedoya señaló que mantiene coordinación con la embajada estadounidense y aclaró también que se trata de medidas preventivas para así proteger al personal de ese país. Vamos a escucharlo.
8: Se decretó una suspensión temporal de actividades gubernamentales de la embajada de los Estados Unidos en Michoacán, sobre todo referente a los inspectores de USDAF AFIS, que son los que cubren los protocolos para la exportación de aguacate a los Estados Unidos. Estamos en comunicación con la embajada y trabajando de manera coordinada con ellos, con el área de seguridad de la embajada de los Estados Unidos, y esperemos que a la brevedad las operaciones de los inspectores se vuelvan a retomar. Son acciones, nos han informado, son acciones preventivas que realiza el gobierno de Estados Unidos para salvaguardar a sus empleados, sobre todo porque en estos días, ustedes lo saben, ha habido detenciones muy relevantes, muy importantes del gobierno federal en contra de la extorsión. Para ello mantenemos trabajos con el área de seguridad de la Embajada de Estados Unidos, también con la Secretaría de Seguridad Pública y Protección Ciudadana, con el secretario Omar García Harfuch, con nuestra Secretaría de Seguridad Pública del Estado de Michoacán, nuestra Guardia Civil, para poder resolver cualquier inquietud al respecto. Y bueno, hay que recordar que en Michoacán estamos librando una cruzada contra la extorsión. Tenemos activa esta estrategia interinstitucional permanente, con respaldo del gobierno federal, que se siente ya de manera positiva en Michoacán. Y entonces estamos ante un tema, sobre todo, de medida preventiva de la embajada de los Estados Unidos. Así que yo les pido que estemos tranquilos, esto lo vamos a solucionar muy pronto, con comunicación y con diálogo lo vamos a lograr, estoy seguro, y pues, por supuesto brindar las condiciones de seguridad para que estos trabajos se recuperen de manera normal. La industria del aguacate para nosotros es fundamental, genera más de 200,000 empleos en el estado. Imagínense, es muy relevante. Por lo tanto, estoy yo atento de esta situación. Estamos trabajando para solucionarlo lo antes posible. Ya habíamos tenido esta situación en el año 2002. Lo logramos resolver de manera positiva y yo estoy seguro que lo volveremos a hacer. Así que saludos a todas y a todos. Que tengan buen día.
9: Titulares del mundo. New York Times.
12: Años de abandono condujeron a los ataques contra el suministro de agua.
9: The Washington Post.
12: La victoria revela una visión entre los liberales.
9: Le Monde.
12: Calor y sequía. Julio, un mes histórico.
9: The Guardian.
12: Un académico dimite en medio de acusaciones de plagio.
9: Al Jazeera.
12: Irán y Omán están cerca de llegar a un acuerdo sobre el estrecho de Hormuz, mientras Israel continúa sus ataques contra el Líbano.
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6: Y en información internacional, el presidente de los Estados Unidos, Donald Trump, llama repugnante a Canadá y acusa directamente a México y a China de aprovecharse de Estados Unidos. El presidente Donald Trump aseguró que Canadá, México, China y otros países se han beneficiado durante años de Estados Unidos mediante sus políticas arancelarias. El mandatario mandatario defendió también la imposición de gravámenes como una medida para proteger la economía estadounidense.
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6: La DEA advierte que irá tras los líderes del cártel Jalisco Nueva Generación sin importar nexos políticos. El director de la DEA, Terry Cole, lanzó un contundente mensaje sobre la estrategia antidrogas de Estados Unidos contra la cúpula del cártel Jalisco Nueva Generación. El funcionario estadounidense afirmó que la agencia perseguirá a todos los cabecillas de la organización criminal sin importar sus redes de apoyo, esquemas de corrupción o vínculos políticos. Vámonos con la información.
13: Encho está tomando el control del cártel. En nuestro mundo, el pelón es la prioridad número uno de la DEA. La DEA está más enfocada que nunca en desmantelar al cártel Jalisco Nueva Generación y en llevar ante la justicia a sus miembros, facilitadores y funcionarios corruptos. Déjenme ser claro, si trafican drogas ilegales, lucran con el sufrimiento de los demás o utilizan dependencias gubernamentales para proteger al cártel, esta es su advertencia. La DEA irá por ustedes. Ningún título, cargo, posición o conexión política los protegerá.
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6: Mi nombre es Vanessa Miranda y es así como me despido de este resumen informativo del día de hoy, jueves 6 de agosto del año 2026 en Smart 3 Noticias, por supuesto, a través de nuestras tres frecuencias moduladas. Te recuerdo que tenemos una cita mañana en punto de la 1 de la tarde en nuestra primera edición informativa. ¿Está usted informado? Muy buenas noches, cuídeseme mucho, por favor. Nos escuchamos el día de mañana.
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6: Años y que la dejé embarazada de 2 meses y...
7: Oye, pues entonces yo creo que el título de tóxica no es el correcto, más bien el tocadiscos o el zafado, ¿no?
6: No, sí se voló la barra y le mandó las fotos, pero yo tenía fotos con ella donde pues nada más estábamos así abrazados, pues nada comprometedor. Entonces mi señor me dice, no, oye, ¿qué onda? Y dije, pues dije, yo ya le había platicado a su hija que existía esa persona, que la había regado, ¿no? Pero pues ya ese día le marca a mi esposa, a mi mamá, y dice, oye, señora, ¿sabes qué? Quiero que venga a la casa y que no le diga a Jorge porque ya lo voy a dejar, porque le acaban de mandar fotos a mi papá y a mi mamá, y pues dice que está embarazada. Y dije, mamá, para todo ser claro, esa chica ni siquiera puede tener hijos, ¿eh? Para empezar.
7: Wow.
6: Y eso a mí me consta.
7: ¿Y cómo sabes que no puede tener hijos?
6: Porque yo la acompañé al ginecólogo y tiene...
7: Al psiquiatra ibas a decir, ¿verdad?
6: Sí, pues no puede tener hijos, pero... Le dijo que según tenía 2 años viviendo conmigo, que la dejé con 2 meses de embarazo. O sea, para eso ahorita serían como 4 meses. Entonces como mi mamá... Ah, de hecho mi mamá, ayer la vi a mi mamá y me dice mi mamá... Oye, está loca, está bien tranquila, ya no ha molestado. Y dije, pues si la que saluda de estar planeando, pues dije, nada, ahí se me prendió un poco. Y dije, de aquí me agarro para hacerle la broma.
7: ¡Wow! ¡Qué bromita para mamá entonces!
6: Y pues decirle, ¿sabes qué, mamá? Ah, como yo le corté comunicación por todos lados y como ya la familia de mi esposa y mis hermanos ya no la pelaron y a mí ya no me puedo localizar por ningún lado, entonces la broma es, ¿sabes qué? Ya dieron conmigo, consiguieron mi teléfono, ¿de dónde? ¿Quién? Así como consiguieron los tíos, los consiguió el mío ahorita, no sé de dónde. Lo consiguió, me está marcando, que ya sabe dónde vivo y que ya viene con su papá para acá. Y que me quiere que me haga responsable y que me van a hacer un desmadre y que le pague los famosos 200 mil pesos que dice que le dé.
7: No inventes.
6: Y no, y se va a poner, no, mi mamá se va a poner, pero bien, bien.
7: Ok, entonces, ¿cuánto tiempo supuestamente tendré embarazado a esta mujer?
6: Ahorita aparentemente tendría como 4 meses, según.
7: 4 meses. ¿Qué nombre tiene?
6: Se llama Itza.
7: Itza.
6: Ajá.
7: Itza, y la otra, Irazú.
6: Ajá.
7: Hombre, pa' nombrecito, sé que te las consigues, mi rey.
6: Ponle león, ¿qué quieres hacer?
7: Itza e Irazú. Ok. ¿Hace cuánto tiempo que no tienes contacto con tu mamá?
6: ¿Con la tóxica?
7: No, con tu mamá, con tu mamá.
6: Ah, con mi mamá, apenas ayer la vi.
7: No, hoy has hablado con ella por teléfono.
6: Hoy no, por teléfono hace como 2 horas que me habló para preguntarme algo de mi hermana.
7: Ok, Irazú, ¿dónde está ahorita?
6: Con
7: tu papá. Ok, bueno, ¿qué te parece que armemos la trama en el cual estás en la casa de esta mujer, de esta chica llamada Itza? ¿Vas a necesitar apoyo o vas solo?
6: No, ocupo que seas el papá de ella, que te me le pongas, pero acá, sin censura diría tú.
7: Ok, ¿y para dónde vamos a llevar la broma? ¿Que vas a juntarte con Itza? ¿Que dejas a Irazú?
6: Que me case con su hija. Ajá. Se case, que me quiera ser responsable. Y como ya saben que voy a entrar a trabajar al seguro, que quieren pues, también demandarme por pensión. O sea, que
7: yo, yo como papá de Itza, ¿sé de la existencia de Irazú o no?
6: Sí, ya. Aparentemente ya sabes de ella.
7: Ok, perfecto. Pues entonces, para hacer el match, ¿qué te parece que marque entre yo primero como el papá y te comunico con ella para justificar el número? ¿Te parece? Pues vamos a pegarle, señores, en directo desde el Pandeco Center. La diversión, las bromas están en este, que es tu show.
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7: Excelente. ¿En qué parte de León le digo que estamos? Una parte lejana.
12: Bueno.
7: Hey. Habla el señor Rafael. Ocupo hablar con la señora Dolores, por favor.
12: ¿De dónde le llaman?
7: Mire, soy el papá de Itza. Estamos nosotros acá en Castillo. Quisiera hablar con la madre de Jorge, por favor.
12: Ella no se encuentra aquí, señor.
7: Perdón.
12: Ella no se encuentra.
7: ¿Con quién tengo el gusto, disculpe?
12: Con su hermana, con su hermana de Jorge. ¿Qué necesita, señor?
7: Mire, lo que pasa es que estoy aquí con Jorge. Permítame un segundo. ¡Jorge! Jorge, a ver, es el teléfono que diste. Ven, ven, por favor. Ocupo que tomes y que hablemos con tu madre.
6: Bueno.
12: A ver, ¿qué onda, Jorge?
6: Mamá.
12: A ver, espérate. Dime que no soy. Yo no soy tu mamá, soy tu hermana.
6: Sí, pero no, pero... A ver,
12: ¿qué cosa quiere?
6: Pues no sé, quiere que... ¿Cómo te digo? Pues resulta que sí, esta niña sí está embarazada y que sí es mío. Y ahorita ya tiene 4 meses.
7: ¿Quieres que sea
12: responsable?
7: Y aparte pagar los 200,000 que te dio mi hija, ¿eh? Y pensar en alimenticia en caso de que no. Porque no te vas a burlar de nadie.
12: A ver, pásame.
6: Que quien con los papás dirá, creo que no, que lo arreglemos entre nosotros ahorita.
12: No, a ver, pásame.
6: A ver, señor, le habla a mi mamá.
7: ¿Tu mamá o tu tía?
6: No, mi mamá.
7: Yo quiero hablar con tu madre. ¡Ey!
12: A ver, dígame, señor.
7: Primero bájele. Que somos de todos los costales diferentes. Y yo no voy a permitir que una gata chilanga me venga a gritar.
12: ¿Una quién?
7: Gata chilanga.
12: No, a mí no me va a
7: permitir. Discúlpeme, porque es lo que pasa los chilanguitos. Quieren venir aquí a Guanajuato a mandar y todo.
12: A mí hágame lo que quiera. Sí, ahorita. Yo creo que Ica tiene los años suficientes como para saber en qué pedo se estaba metiendo, ¿sí? Jorge me puso una pistola, le hizo, a ver, órale, te vas a acostar conmigo.
7: Claro que le puso la pistola. Entonces, ¿cómo la embarazó? ¿Cómo la embarazó?
12: No, me
7: venga. Por favor.
12: Mire,
7: mire, aquí, a ver, ocupo, a ver, cállese.
12: No, ocupo que usted me escuche, ¿sí?
7: ¿Usted cómo? ¿Tiene usted la calidad moral que primero se niega?
12: ¿Me niego? Claro que porque yo me niego. Yo no tengo por qué arreglar asuntos con su hija ni con usted. Él se metió en un pedo con ella y además bien, ella se metió en un pedo con Jorge.
7: Correcto. ¿Sí? ¿Usted cómo dice? Hay problemas porque hay una criatura por medio y hay 4 meses de embarazo. Que con la pistolita tan pequeñita de su hijo, sí, listo ese chaval.
12: ¿Ya se la dio?
7: ¿Y su hija? ¡Itza me lo dijo! Que ni siquiera como hombre, porque ni siquiera podía. Imagínese tantas cosas.
12: Entonces, ¿y como hombre? ¿Y cómo le está enjaretando un niño?
7: ¿Cómo es posible que su hijo ande dejando amores por todos lados? Ah, porque ya me enteré que el angelito está casado. Y a pesar de todo viene y empieza a enjaretar y a decir palabras y todo el tipo de, no sé, ciertas cosas para engatusar a mujeres nobles como mi hija.
12: Ay, sí, señor noble.
7: A venirle a robar, ¿no le pidió los 200,000 pesos?
12: No, pues ya pidieron.
7: ¿Y no se los ha pagado?
12: Ya pidieron un coche nuevo, se casó, que me enseñe dónde dices. Que Jorge le dio, o esta niña le dio 200,000 pesos a mi papelito, anda, señor, ¿sí? Que le enseñe dónde está estipulado que este no le debe
7: 200,000 pesos. El dinero se le dio. ¿En qué lo ocupó? ¿Ese es su problema? Eso no lo sé. ¡Claro! Está el papel firmado porque mi hija le pidió que le firmara el documento. O sea, tenemos al igual que tenemos la prueba de embarazo. Pero sí, ustedes los chilangos creen que van a venir a Guanajuato y acá van a hacer las suyas. No. Pura marrulería.
12: No, yo no me creo, ¿sí?
7: Aquí lo estamos viendo si creo o no creo.
12: A mí que me enseñen el papel donde este pendejo dice que le debe
7: 200,000 pesos. Usted lo dijo, su hijo está igual. ¿Usted lo dijo?
12: ¿Dónde está ese tipo?
7: Porque usted, a ver, dígame, usted hace 29 años parió aún. A ver, repítalo. Hace 29 años parió aún.
12: Lo que parió, porque hace 22 o 30 años que parió su mujer también una cabrita. ¿Sí? Pues a mí no me vengas con su chiquitera. Chicas, para hablarme para mí, yo también soy cabrita. Y a mí, demuéstrenme que este pendejo le debe 200 mil pesos a su hijita. ¿Sí?
7: No a solamente... A ver, no, no, a ver, no, no. Déjeme hablar, gata chilana, déjeme hablar, grato. No solamente le voy a demostrar los 200 mil, le puedo demostrar todos los mensajes de texto, los audios donde efectivamente, Jorge, estoy muy enamorada de ti, dame la oportunidad, tú eres la mujer de mi vida, desde que nos conocimos en la secundaria, todo ese tipo de marrullerías, por eso, precisamente.
12: Usted también, no me venga a decir que usted no engañó, ¿sí? Pero eso es a mí lo que me vale madre, si usted engañó, no engañó, ¿sí? Además, a su hija no se me obligó a irse a acostar con él, ¿sí? Y todas las mujeres nos equivocamos. ¿Y ahora qué quiere? Que les haga un matrimonio para irse con
7: su hija. A ver, no, a ver, gata chido. Yo en ningún momento le estoy diciendo que su hijo...
12: ¡Tu madre!
7: ¡No me falta el respeto, carajo!
12: ¡Gata, tu puta! Hijo de la chupa, a mí no me vengas a hablar así, pendejo, ¿sí?
7: No, yo solamente estoy poniéndome a su nivel. Usted sabe que la gente aquí de León somos gente decente. Somos gente educada.
12: Por eso.
7: Pero me tengo que poner a su nivel, porque si no los chilanguitos quieren venir a pisotearnos. Y eso no lo voy a permitir. Y más tratándose de mi hija. De la niña de mi... De la niña de... No manches, no manches. No, Moxis, le volamos el cerebro a tu mamá. Híjole, a ver, antes que nada, toda la gente que nos escucha en León, en Acapulco, en Aguascalientes, en la Ciudad de México, en Monterrey, en Guadalajara, en Zihuatanejo, en Tijuana, en San Luis Potosí, en Querétaro, en Poza Rica, en Oaxaca, mil disculpas, hemos tenido que meter el delay como locos. Porque no manches, Dolores se ha dicho, ¿viste con qué ganas le ha recordado a la mamá tu supuesto suegro? Oye, y el tirabuzón, fíjate que no lo pensé, pero el tirabuzón de, ya ves que es conocido que los chilangos son altaneros y... Entonces, a ver, gata chilanga fue acá como un funda kriptonita.
11: Como... Ya se me arrepentió de haber hecho la broma.
7: A ver, espérate, Jorge, ¿me estás hablando neta? ¿Te estás arrepintiendo?
11: Pero pues que se me vaya a poner mal,
7: que mucho. Ok, vámonos para el cierre, porfa. Te voy a pedir de favor, digo, ya como llevamos la bromita, tienes que afirmar que pues firmaste un documento, ¿ok? En el cual si hay una deuda de los 200 mil pesos, está el embarazo y todo. Yo creo que sería importante el decirle a tu mamá, oye, pues ya ves, pues lo que quieren es pues que yo responda y que les pague la deuda y que después me haga cargo de la manutención del chamaco, porque si no, pues van a destruir mi matrimonio y yo no quiero separarme de Irazú. Okay. Eso sería un camino u otro que dejas de Irazú. ¿Cuál de los dos caminos quieres tomar?
11: El que, así como dices, bueno, como dices tú, pero yo, si sabes qué, la verdad, firmé un documento porque el señor me dijo, si no me lo firmas, voy con los papás de tu esposa y voy a destruir el matrimonio. Quiero que te hagas responsable.
7: Yo creo que con eso tendremos suficiente para dar el cierre y el clímax a la hora. ¿Va? Ok, voy a marcar por la misma línea. ¿Entras tú o entro yo?
11: Yo le digo.
7: Entra tú, obviamente, pues ya más calmadón. Yo voy a estar dándote el color porque... Bueno, y ya si veo que es necesario, le entro y voy dándote el color, ¿ok? Listo, vamos, señores. ¿Cómo termina esta bromita? Las bromitas están... 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
7: Oh, Dios.
14: Buzón de voz. La llamada se cobrará.
11: A ver, no le voy a marcar a la muchachita que me acuerdo. A ver, márcala a mi hermana.
7: A tu hermana. ¿Ya nos diste el número o no lo das?
11: No se lo di.
7: No lo tenemos. A ver, estamos anotando el número telefónico. Señores, qué nervios. Comunícate a través del Facebook Panda Zambrano 25, Twitter @ quiero una broma. Multilínea nacional sin costo 807-26-3482. Tenemos el número, estamos marcando. Vamos a ver qué traza. Oh, Dios.
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12: Bueno.
6: Bueno, Gorina.
12: ¿Qué?
6: O sea, mi mamá. Ya me está marcando Beto también. Pues a mi mamá. Yo para acabar la broma mejor. Uh-huh.
12: Oye, que no quiero saber de si tu mamá. Ya a mí no me anima a la vez. Porque de verdad, la voy a dar por su pendeja.
6: A ver, oye, mira. Bueno.
7: Está bien, pero ¿no lo escuchaste?
6: A ver,
7: Jorge, ¿quién le marcamos? ¿A tu hermana?
6: Pues sí, porque es la que nos la puede pasar, pero yo creo que ya no.
7: Ok, ahora, ¿crees que a tu hermana le avisaste de la broma?
6: Sí, le dije, porque se ponía mal mi mamá que me la pasó.
7: Ok, ¿crees que ya le haya dicho que es una broma?
6: Yo creo que sí, por lo que dijo ahorita, yo creo que ya le dije que era una broma.
7: No sé, pero ¿estaba sentado por lo que dijo o estás parado?
6: Estoy en el carro, yo.
7: ¿Y estás sentado?
6: Sí.
7: Vamos, marcamos en caliente.
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12: Buzón de voz. ¿Tu llamada?
7: A ver, marquémosle al de la mamá otra vez. Y si no, le marcamos a tu hermana. ¿Tu hermana se llama?
6: Marina.
7: Voy primero con la mamá.
14: Buzón de voz.
7: Viene enchilada tu jefa. Ok, vamos a marcarle a Marina. Entro yo, ¿eh?
6: Sí.
7: Entonces, a Marina sí le habías avisado de la broma.
6: Sí, la avisé por eso, tenías un mal tranquilo por cualquier cosa, para que contestara, pero pues, le voy a mandar el cliente.
7: Pues vamos a investigar a ver si tu mamá sabe.
14: Buzón de voz, tu llamada.
7: Jorgito, ni tu mamá, ni tu hermana, no, ni el perro, ni nadie. El vato que estaba bien contento, pero bien contento por hacer su broma y está todo Oye, ¿y a tu esposa le avisaste?
6: Sí, le avisé también a todos mis hermanos, a todos, pero como son bien pinches, cuando ya mi mamá se pone mal, ¿sabes qué es la culpa? O bueno, con alguien tiene la culpa.
7: Oye, yo echándole acá carrilla a los chilangos, creo que los de León son peor. De los que se llevan y no se aguantan. Marina.
6: Marina. No van a contestar.
7: Vas a tener que ir a la casa de tu mami o donde está tu mami. Bueno, es León, ¿cuánto te tardas? ¿15, 20 minutos?
6: Pues está lloviendo bien fuerte aquí, no manches.
7: Ay, pues en todos lados.
14: La llamada te cobrará.
7: Pues no contesta, mi querido Jorge, láncese al cantón, le marcamos en un ratito y dime por favor en León cómo se oye el Panda Show.
6: Con toda máquina y panda.

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2: 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Y saludo a Carlos. Hola, Carlos. Buenas noches. ¿Cómo estás?
3: Muy bien,
2: para eso. ¿Y a quién le hablamos?
3: A mi novia.
2: ¿Y cómo se llama tu novia, carnal?
3: Se llama la chancluda, se llama Fernanda.
2: Fernanda, ¿y qué onda con la chancludita de Fernanda?
3: Quiero que me ayudes, mira, vamos a cumplir apenas un mes.
2: ¿Un mes? ¡Qué poquito!
3: Ella y yo nos conocemos desde que éramos muy pequeños.
2: Tienes toda la
3: ella
2: razón.
3: Ella tiene 19 y yo tengo 23 ahorita.
2: Ahora.
3: Ahorita ella tiene una niña, una nena de un año apenas.
2: ¿Y qué, no es tuya?
3: No.
2: Órale, ¿y después qué onda?
3: Entonces, ella es muy celosa, muy celosa. No deja así de... Me escriben en el Face y... ¿Quién te escribió? ¿Y por qué? Entonces, la broma consiste en que le hablo a una de mis exnovias y que le diga que, pues, ya se enteró que anda conmigo y que va a terminar con ella. Que yo voy a terminar con ella.
2: Ok, ok.
3: Y como ayer yo no la vi, le puedo decir, ¿y qué? ¿No te dijo que ayer nos vimos?
2: ¡Órale!
3: Y así provocarla y yo de repente otra le puedo marcar. Nada más para, no sé, preguntarle cómo está la nena o algo así.
2: O sea, es el pretexto.
3: Aparte, ahorita conviene porque anda muy estresada.
2: Ok. Oye, pero ¿cómo se llama la exnovia?
3: La exnovia se llama Claudia.
2: Claudita. Oye, dime una cosa, ¿qué le has platicado a Fernanda de la exnovia? ¿Qué
3: pues,
2: te ha preguntado?
3: Bueno, yo con Claudia duré como 3 años.
2: Órale, un ratote.
3: Y y terminé con ella hace como 4 meses.
2: ¿Y por qué terminaron, compadre?
3: Pues ya no había tiempo para nosotros.
2: Mira, lo que planteaste está chido, pero... Uh-huh. A ver, una pregunta. ¿Hoy hablaste con Fernanda?
3: Sí, hablé por Face, pero pues, nada, que ver así, cosas así.
2: ¿Y la vas a ver mañana y planes de que
3: sí?
2: Se ah, ok.
3: Uh-huh.
2: ¿Y por qué no, digo, se me ocurre uh-huh. hacer un tipo de llamada de número disparado?
3: Uh-huh.
2: En el cual ella vemos a ella, a Fernanda, pero cuando diga bueno, tú automáticamente le digas, mi amor, Claudia, ¿cómo estás, mi vida? O sea, no le digas bueno ni nada, no le des oportunidad. Hable para desearte buenas noches y estoy ansioso por verte mañana. Vamos a ir al bosque, donde quieras, te voy a llevar a comer. Obviamente va a decir, hello, Claudia, la ex, y se va a poner furia. ¿Te la haces esta broma o no?
3: Pero es que yo quería que alguien me ayudara, alguna de tus edecanes.
2: Por eso, eso es lo de menos, pero ¿por qué no esta si está chida? Pues es que es muy celosa. Esta broma está excelente para celosas.
3: Uh-huh.
2: Pues ahora sí que tú dime, o hacemos los dos, o quieres la... Tú dime, la neta, pues es tu broma, compadre, que estamos para ayudarte. ¿Cuál quiere el nene? ¿Cuál quiere, güey? ¿Cuál quiere?
3: Nada más para que se le baje lo estresado, que le marque Claudia directamente.
2: Que le marque, vamos aquí a pedirle a Daniela. Daniela.
4: Hola, aquí estoy.
2: Hola, Daniela.
4: Hola, oye, Panda.
2: ¿Tú te vas a llamar Claudia?
4: Sí.
2: ¿Ok? Le vamos a llamar a Fernanda. Tú eres la exnovia, duraste 3 añotes con él.
4: Uh-huh.
2: Fernanda apenas lleva un ridículo mes. Y aparte tiene un hijo de otro güey. Así que, Carlos, dile a Fernanda bien que quieres que le diga. Más bien a Daniela.
3: Mira, aquí la idea es que le diga...
2: Salúdala de menos, ¿no, güey?
3: Hola, Claudia, que diga Daniela.
4: Hola.
3: ¿Cómo estás, amor?
4: Muy bien, ¿y tú, amor?
3: Muy bien, cariño, aquí soñándote.
4: Ah, yo también, papacito.
3: Muy bien, muy bien. Mira, aquí la idea... Ayer yo no la vi. Entonces la puedes provocar diciendo que pues ya viste publicaciones de ella en mi Face y míos en el de ella.
4: Sí.
3: Pero que aún así... Yo siempre voy a estar contigo.
4: Uh-huh.
3: ¿Por qué? Porque dile, no te dijo porque ayer no te vio, porque fuimos al médico. ¿Qué crees, reina? Yo sí le voy a dar un hijo para él, de él mismo. Y mañana te va a ver porque vamos a ir otra vez al doctor. Entonces el chiste es que la provoque si te empieza a decir cosas. Puede ser un poco grosera, advierto.
4: Sí.
3: Entonces igual contestas, ¿vale?
4: Sí.
3: Ya, pandita.
2: ¿Le entendiste, Daniela?
3: Claro, no está tan mapendecuaro como tú, pandita.
2: No, pues es que mire, está chido, pero pues... Ya, ¿pa' qué hablo yo?
3: Sí,
2: ¡marcamos! ¡Buenas noches!
5: 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Aquí suena la enseñada. ¿Cómo soy el Panda Show? A toda máquina.
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6: Hola.
7: Hola, ¿tú eres Fernanda?
6: Sí, ¿quién habla?
7: Claudia, ¿no me conoce?
6: No.
7: Soy la exnovia de Carlos. Bueno, no soy la exnovia de Carlos. Soy la novia de Carlos.
6: Ah, pues. ¿Cómo estás?
7: Hola. Pues, la verdad
6: ¿tú me
7: es
6: marcaste
7: que...
6: hace rato?
7: Creo que sí, ¿por qué?
6: No, porque no entró la llamada. Me salió que es privado.
7: No, pues qué bueno que ya marcó, porque la verdad es que sigues molestando a mi novio en Facebook. O sea, ¿qué te pasa?
6: ¿Qué me pasa de qué?
7: Sí, o sea, él es mi novio. ¿Por qué lo sigues molestando con sus publicaciones en su muro?
6: Pues que te explique él, a mí no me digas nada, nena.
7: No, por eso yo quiero explicarte. Él es mi novio. Pues aléjate, por favor, de él.
6: ¿Segura?
7: Sí. Él y yo nos reconciliamos. ¿Y tú apenas, qué, un mes con él?
6: Algo así.
7: ¿Sabes? ¿Y sabes algo? Yo le voy a dar un hijo.
6: ¿A poco?
7: Sí, por eso ayer no te pudo marcar.
6: Pues ya dáselo.
7: Sí, porque el tuyo es un bastardito, ¿verdad?
6: Mira, chamaca, con mi hija no te metas.
7: Ah, no, perdón.
6: ¿Por qué
7: es pero
6: esa otra bronca? No, no es ninguna verdad.
7: Sí, porque no es hijo de él, ¿verdad? O hija de él, perdón.
6: No. Pero Carly, pues está súper estúpido ahorita por mí. Así que vele pensando qué onda, porque para mí nadie es importante.
7: Pues
6: si quieres, te lo puedo regalar.
7: Para mí. Sí, regálamelo.
6: No, regálamelo. Perfecto, quédatelo.
7: Sí, muchísimas gracias, la verdad.
6: Sí, porque pues tú quédate con mis sobritas.
7: ¿Cuáles sobritas? La verdad es que a mí me decía más que a ti.
6: Eso te hace pensar a ti.
7: ¿Mande?
6: Eso te hace pensar a ti.
7: Sí.
6: Pero mientras
7: sí.
6: Tú estás haciendo un drama por algo que no vale la pena, yo tengo una
7: lista esperando. No, yo no estoy haciendo un drama. Tú eres
6: sí, lo estás haciendo.
7: Todo. Yo nada más lo quiero para mí y ya, eso es todo.
6: Pues no es solo para ti.
7: Ah,
6: pues
7: o sea,
6: si
7: que
6: así
7: tú
6: lo
7: también.
6: Quieres.
7: O sea, que tú me lo vas a quitar. No, eso no.
6: Si yo quisiera, te lo quitaba, pero ¿qué crees? Que tengo tanta dignidad que no me voy a pelear con él.
7: No, yo no voy a pelear con una torre tampoco, ¿eh?
6: Ay, ya. Bueno, ¿qué quieres? ¿Que te lo deje?
7: ¿Sí?
6: ¿Te lo dejo? Te lo regalo.
7: No, pero así, o sea, ya no le hables ni nada.
6: Eso va a estar muy difícil.
7: ¿Por qué?
6: Porque me va a estar buscando y buscando. Mejor dile a él. A mí no me digas nada.
7: El taco de sorba, de sobra, la verdad.
6: No tengo necesidad como tú.
7: Ay, no, la... Bueno, yo creo que tú sí. Al tener una hijita...
6: Y tú al hablar por teléfono como una vil estúpida.
7: Uy,
6: está del nabo.
7: Sí. La verdad, sí, torres. Pues eso.
6: Ajá. ¿Te lo regalo, va?
7: Sí, regálamelo, es lo que estoy diciendo, que me lo regalo.
6: Pues te lo regalo.
7: Pero ya no lo vuelvas a buscar.
6: Yo no lo busco, él que no me busca.
7: Pues ya, ahora en este momento...
6: Háblalo con él.
7: No, lo quiero hablar contigo porque tú lo sigues molestando.
6: Primero entérate bien de las cosas, y luego me hablas por teléfono.
7: Además,
6: ¿vale?
7: Él me dijo que no eres muy buena en la cama, ¿eh? Por eso me buscó a mí.
6: ¿A poco?
7: Sí.
6: Tengo tanta dignidad que no voy a estar peleándome con una idiotez.
7: ¿Dignidad, por favor? Si sigues publicando ahí en su Facebook, lo sigues buscando. Eso no es dignidad, eso es arrastrarte.
6: Ay, ¿y quién consiguió mi número? ¿Tú, no?
7: Pues yo. ¿Sí?
6: Pues sí.
7: Yo lo busqué ahí en su celular.
6: Ahí está, entonces.
7: ¿Para que ya no
6: la que no tiene tiempo? Dignidad eres tú.
7: Ah, no,
6: que no hables
7: sí,
6: de
7: solamente
6: eso.
7: Para aclarar algunos puntos.
6: ¿Qué puntos? Pues ya se los aclaré.
7: El primer punto es que estás plácida.
6: ¿Qué?
7: Okay. En el segundo, que no eres buena en la cama. Y el tercero, que eres una zorra.
6: Ajá, ¿y qué? ¿Qué quieres hacer?
7: Ya, aléjate de él.
6: Pues dile a él, a mí no me digas.
7: ¿Con eso de que lo molesta siempre?
6: Sí, hombre, dile a él entonces.
7: Mira, nada más aléjate, porque yo ya le voy a dar un hijo, ¿sí?
6: Claro, no.
7: Ahí te puedes llevar a tu hijita o tu cachorra o no sé lo que sea.
6: Claro, muy bien. Dáselo, me invitas a tu baby shower.
7: Nada más estás buscando un padre para tu hija.
6: No, papá ya tiene.
7: Yo nada más quiero decirte algo, ¿sí? Yo lo voy a ver mañana porque él me pertenece.
6: Ok, qué bueno, te lo llevas porque yo tengo muchísimas cosas.
7: Adiós, torre estúpida.
6: Adiós, nena.
8: Nos vamos dos en uno. Carlos, va a la otra parte de la broma. Voy a marcar en caliente.
9: Okay.
8: Vamos a darle tiempo de nada. Vamos, marcamos. Va. Bien, Daniela, ¿eh? Bien, ¿eh?
2: A ver, vamos a marcar y luego. Sí, luego dices, Claudia, te están marcando, mi amor, está ocupado el teléfono. Ya estoy listo para mañana, bla, bla, bla, ¿ok?
3: Ok.
2: Vamos a redondear esto. Acción, acción, acción, rápido, para no dar el tiempo de
9: respirar. 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
10: Hola, buenas noches, pandita. Buenas noches desde la Ciudad de México. 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
2: Excelente.
7: Bueno.
3: ¿Qué onda, Clau? Te estoy marcando. ¿Por qué no contestas, amor?
7: Vete al diablo.
3: Bueno.
7: O sea.
3: ¿Quién habla?
7: ¿Cómo que quién habla?
3: Vete
7: al diablo ya, amor.
3: ¿Te mandé?
2: Ups. Te colgó, te dijo vete al diablo. Yo no sabía que esta era la buena, yo lo intuía. ¿Viste cómo dijo lo de hace rato? Como dijo, no, pues papá ya tiene.
3: No,
2: pues. Ok, vamos en caliente. Oye, espérate, perdóname, pero así todo dudoso.
3: Sí.
2: Perdóname, mira, no me lo tomes a mal. Es que me pidió que le llamara porque tenía todavía unas cosas de ella. No sé, cualquier pretexto baboso, eso así de. De perdóname, te.
3: Sí, entendido. Marca.
2: Ya.
3: Vos quedas sin novia.
2: Pues ese era el chiste, ¿no?
3: No.
2: Estamos llorando.
7: Bueno.
3: Bueno. Oye. Te hablo.
7: ¿Qué pasó?
3: Espera, es que.
7: Sabes que ya no quiero volver a saber nada de ti.
3: Pero espera.
7: Ni te aparezca.
3: Espera.
7: Neta.
3: Espera.
7: Bye.
2: ¿Qué vamos a hacer, Carlos?
3: Oye, panda, tengo una idea.
2: ¿Qué idea?
3: Mira, ahorita como mi hermana está en Face y ella está en Face, Fernanda y mi hermana, ¿le podemos hablar a mi hermana para que nos ayude?
2: Y
3: porque, porque ya puso, como pusimos que estábamos en Face casados. Ajá. Ya cambió su relación a soltera. Entonces le puedo hablar a mi hermana, le puedo hablar a mi hermana a ella y le puedo decir, oye, ¿qué onda? ¿Cómo que soltera si andas con mi hermano?
2: Ah, ¿ahorita lo cambió en friga?
3: ¿Sí? Entonces, ahorita como las dos.
2: De casada
3: y,
2: la cambió.
3: Y como las dos están en Face, mi hermana le puede
2: dame
3: hablar.
2: Dame el teléfono de tu hermana, bien.
3: Okay.
2: ¿Cómo se llama?
3: Se llama Aileen.
2: Aileen, nombre de cabaretera.
3: Aileen con M al final.
2: Ok, pues estamos anotando el número telefónico. Ya lo sabes, si quieres hacer tu bromita, el Facebook Panda Zambrano 25 o entra a mi portal el pandasambrano.com. La tenemos. ¿Qué onda, Aileen? Buenas noches, ¿cómo estás?
12: Hola.
2: Oli, ¿cómo andas, mija?
12: Bien, ¿y tú?
2: Muy bien, a toda máquina. Oye, platícame, ¿qué está por qué? ¿A poco ya en Face ya se puso su relación a soltera? Y si estaba como casada.
12: Sí, un buen.
2: ¿Y has platicado con ella o no?
12: No, ahorita estaba oyendo la broma y entonces ahorita estaba en comunicación con mi hermano también para a ver cómo se hacía.
2: Oye, a ver, escríbele en Face, escríbele, yo no sé qué opinas, Carlos, pero
3: no,
2: que empiece.
3: No, que directamente le marque.
2: Ah, bueno, entonces
3: y que le diga que por qué puso su relación de casado a soltera si yo se supone que anda conmigo.
2: Que le llamó la atención.
3: Ajá.
2: Ok, y vamos a marcar a
3: y
2: la
3: que
2: casa.
3: Que no ha hablado mi hermana conmigo para nada.
12: Ah, ya.
2: O sea, tú así como cómplice y como chismosona. Oye,
12: sí,
3: así como Bill chismosa, Aileen. Tú eres chismosa.
2: Qué feo, y es tu hermano, ¿eh? Ok, estamos marcando, entonces tú le preguntas así como sacado de onda, como para investigar qué asunto. ¿Te parece? Las bromitas por la mejor FM y Claro Música.
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7: Bueno.
12: Bueno, hola, hermosa.
7: ¿Eres ya?
12: Soy Aileen, ya sabes quién soy.
7: Ah, hola, ¿cómo estás?
12: ¿Qué onda contigo?
7: ¿De qué, mi amor?
12: Pues es que ahorita estaba viendo en Facebook y como estoy muy al pendiente de, pues, de cómo están ustedes, de que siempre se dicen te amo y así. Y ahorita vi que cambiaste tu relación a soltera.
7: Ah, sí, ya fue.
12: ¿Por qué?
7: Pues ya ves, cosas.
12: ¿Qué pasó? ¿Qué? ¿Por qué? ¿Qué tienes? te veo muy apagada, como que triste.
11: No, la verdad es que tengo un coraje muy feo ahorita.
12: ¿Por qué? ¿Qué te hizo? ¿Si le pegamos?
11: No, mejor déjalo así ya.
12: En serio, si quieres le pegamos.
11: No, no le haría eso.
12: Dime, no vayas a llorar.
11: No. Tengo, eso
12: tengo
11: nunca.
12: Tengo muy apagada, como que no sabes ni qué onda. Entonces, por eso también te marqué, porque estaba, me preocupé.
11: ¿Y te dio mi número, eh?
12: No, de hecho yo ya lo tenía desde antes.
11: Órale.
12: Sí, es en serio, o sea, ya lo tenía desde antes. Porque desde la vez que te marqué de la casa de Maurita, el mediodía me dijo, pues cualquier cosa lo marcas y te sientes mal o algo por el estilo.
11: Ya, qué bien.
12: Entonces, ¿qué vas a hacer? ¿Qué onda?
11: Nada, pues ya fue. Solamente tener un bonito recuerdo ya.
12: ¿Cómo bonito recuerdo?
11: Sí, a veces
12: las cosas son mejores. ¿Ustedes se aman así enormemente?
11: No, fíjate que no.
12: ¿Por qué?
11: Solamente era de mi lado, pero pues del suyo no, entonces pues así las cosas no se pueden.
12: Pero yo veía cómo se aman los dos y cómo llevamos una bonita relación y todo. No entiendo, hasta tu niña, por lo que me contó, se llevaba muy bien con su niña y todo.
11: Pues sí, pero creo que tiene otras prioridades.
12: Es que no te entiendo, porque yo no sé su situación. Pero por eso te digo, habla con él, en serio. Obviamente.
11: No, es que mira, sabes que... O sea, no, tengo mucho coraje y no. O sea, ahorita por más que me digas y por más que nada, no quiero. Ya mejor que ahí quede por las buenas. Y ya. Que nadie se entere de nada. Ya esto ya fue y ya.
12: Tranquila, en serio. Es que si lo van a dejar todo así mal y sin arreglarse las cosas bien, es peor, la verdad. Entonces, yo pienso que tampoco a un hombre se le debe de rogar, pero tú bien sabes que también, si fue algo importante para ti, pues que se quede así sin rencores y que ahí quede.
11: Sí, okay, ajá. Sí, de mi parte ya no va a haber rencores. O sea,
12: pero,
11: no, neta que no va a haber rencores, pero pues ya es mejor así.
12: Por ahí estoy pensando que fue el error, pero por lo que me acabas de decir.
11: ¿Cuál?
12: Que últimamente he estado escuchando a mi hermano medio raro, como no sé, así desconcertado, porque da la casualidad que una exnovia de él, pues no lo deja de molestar. Entonces él ya me había dicho anteriormente que pues estaba bien contigo y todo, pero no sé si es ese tema, se llama Claudia.
11: Pues es que él sabe qué onda.
12: ¿Es él? ¿Es ella, verdad?
11: Pues que te lo diga él, o sea, él fue el que la regó.
12: ¿Es ella? No, mira, ya ahorita me acabas de confirmar.
11: ¿Y sabes qué onda? No me voy a meter, nunca me he metido en tonterías como esta, no sé por qué por primera vez hice esto. Y neta,
12: no,
11: lo que ahorita me acaban de decir y todo, me dio mucho coraje. No me duele ni me pesa ni nada, pero me da mucho coraje.
12: Sí,
11: antes,
12: pero
11: antes que todo está mi hija y está mi dignidad.
12: Ya lo sé, pero mira, te voy a aclarar algo. Claudia a mí me caía más por lo mismo de que era muy chismosa. Y mi hermano sí la quiso en su momento, pero hasta ahí. Pero ahorita, hasta donde yo vi, él te quiere a ti, entonces él te ama a ti. Entonces el punto ahí es ella. Ella no lo deja en paz.
11: Ay, pues yo no sé. Pero eso está, bueno, ya X con la muchacha, pero eso de que tu hermano me hable por teléfono y me diga, Clau, o sea, me dijo Claudia.
12: Me
11: dijo, Clau, amor, te estoy marcando y no me contesta.
12: Pues mira,
11: dije,
12: a ver, espérame.
11: ¿Qué?
12: No me cuelgues, espérame. Ahorita te voy a lanzar, tengo la llamada de añadir llamadas, entonces te voy a que hablen, por favor.
11: No, sí. Nena, es que no es necesario.
12: Por favor.
11: No, es que mira, ahorita estoy muy enojada, no puedo hablar.
12: Hazlo por mí, en serio. No, por eso, hazlo por mí.
11: No, pero es que no,
12: a
11: no,
12: ver,
11: tú
12: te lo
11: no sabes.
12: Te voy a hacer una llamada, ¿va? Espérame tantito.
13: Bueno.
11: Ajá.
12: Bueno.
13: Bueno.
14: Hola.
13: Bueno.
12: Bueno. Bueno, ya. Ya los tengo a los dos juntos, estamos los tres, hay que arreglar las cosas, entonces, por favor, háblenlo, no se queden en mal, ay, no queden mal, entonces, por favor, háblenlo. Ay, Carlos, ¿qué hiciste?
13: Tú bien sabes lo que significa Fernanda para mí.
12: ¿Qué hiciste, Carlos?
13: Claudia me ha estado molestando muchas veces y tú bien lo sabes.
12: ¿Qué hiciste?
13: Tú más que nada conoces esa verdad. Claudia me estuvo marcando estos días porque tengo que entregarle todavía unas cosas que yo tengo. Pero de verdad no tengo nada con ella. Y no sé cómo hacerle entender esta oferta. Fer. Fer.
12: ¿Qué?
13: Te amo.
12: No, mira, si estoy hablando contigo nada más es por tu hermana.
13: Te hablo.
12: Pues por eso te estoy diciendo nada más es por ella.
15: Por favor, no se peleen, en serio, no me gusta verlos así.
12: No, es que no, ya, te dije que no me hicieras ninguna pendejada, porque a la primera y yo...
13: Pero no hice nada.
12: No,
13: no,
12: no hice nada. Ajá, no, sí, ok.
13: No hice nada.
12: Sí, no.
15: No se peleen, en serio.
12: ¿Qué? No, es que te dije yo bien desde un principio, a mí no me hagas una pendeja, porque a la primera te vas, y pues esta fue la primera y la última.
13: Fer. Nada más, ¿te puedo hacer una pregunta?
12: ¿Qué?
15: Por favor, no
13: es que
15: se peleen.
13: Me gusta estar contigo y todo, pero es que, pues sí, Claudia lo hace más rico, pero de verdad, te amo a ti, o sea, en este mes me ha pasado genial contigo, de verdad. Bueno. Fer. Bueno.
2: ¿Se le ocurre decirle que la ex lo hace más rico?

0: Solo una. ¿Sí? Porfa. No es lo último que te pido. Solamente una pregunta. Fer.
1: ¿Qué? ¿Por qué?
0: Mira, te amo. Fue maravilloso estar un mes contigo, de verdad. De verdad, las veces que hicimos el amor, me la pasé muy bien. Jamás te utilicé, tenlo en cuenta. Siempre, siempre te voy a amar. Y te dije, nunca, nunca, nunca, nunca te voy a dejar sola. Mamá, te tenía una mega sorpresa preparada, pero solamente quiero que me contestes una pregunta. ¿Me escuchas?
1: Ajá.
0: ¿Cómo soy el Panda Show?
2: ¡A toda máquina!
1: No, no me pueden hacer eso.
3: ¡Hola! Estás en las bromas del Panda Show. Fernández, en verdad.
1: ¡Qué grosero!
3: Te puedo decir.
1: No, maldito, te odio.
0: Te
1: dije
0: amo.
1: Que no me hicieras una maldita broma. Ahora
3: déjame decirte, Fernanda, que no solamente te ha dado unas buenas ensartadas de las que ya te dio, sino una ensartada en esa.
0: Oye, Fer.
3: Pero de Valero.
0: Oye, Fer.
1: Váyanse al diablo todos.
0: Oye, Fer.
1: ¿Quién?
0: ¿Sabes quién también? ¿Quién participó?
1: ¿Quién?
0: Tu cuñada.
1: Sí, eres una grosera niña.
0: Oye, Fer, ¿te acuerdas que ayer te decía que a cada santo le llega su día?
1: Ay, no.
0: Hoy te llegó y no, creo que no todavía no entiendes todo lo que te digo.
1: No es cierto.
0: Mira, mi amor, hoy es una de tus sorpresas que te tenía para tu mes
1: no.
0: Cumplido conmigo, neta.
1: No.
0: Y quiero así al aire y todo el mundo escucha, neta. Que yo, Carlos, amo a Fernanda y que quiero estar con ella siempre y que ella es mi vida y que amo a Mariel.
1: Estás
3: ay, ternurita.
1: No,
0: pensé que me quedaba sin novia.
3: Pues de hecho, yo creo que sí te quedaste sin novia. Yo no sé tú qué opinas,
1: sí,
3: Fernanda. Pero
1: sí,
3: yo creo que
1: está
3: normal.
1: Sin novia, en efecto. Sí.
0: Ah, claro. Panda, te queda... invitamos a la boda. Claro.
3: Deja que te quedaste sin novia, eso es lo de menos. Te quedaste sin funda. Eso sí es preocupante.
1: Grosero.
0: Te amo.
1: Váyanse al diablo todos.
0: Vámonos juntos, gente.
1: No, mi madre. Déjame en paz y no me vuelvas a hablar en tu vida.
0: ¿En serio?
1: En serio.
0: Oye, ¿ves cómo no te aguantas?
1: ¡Qué horror!
3: ¿Te gustó tu bromito o no, la neta?
1: No.
0: Es una de tus sorpresas, yo quiero decirte que te amo.
3: Bueno, Carlitos y Fernanda, díganme cómo se oye el Panda Show.
0: A toda máquina.

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6: Hola, hola, bienvenidos a un nuevo episodio de Ya Oíste. Yo soy Génesis Sainz Silva, un gusto estar con ustedes. Hoy abordaremos un tema que la verdad yo siento que es muy poco conocido, pero que es muy importante hablarlo, y es el embarazo psicológico. Y para ayudarnos a entender qué es, por qué ocurre, cómo se trata, nos acompañan la doctora Diana Bautista II, que es ginecóloga. Mucho gusto, ¿cómo está, doctora?
7: Muy bien, un placer estar con ustedes y muy contenta de hablar de ese tema.
6: ¡Uy! Se va a poner interesante. Y también tenemos a nuestra queridísima amiga Sharon Paredes. Ella es neuropsicóloga, ya nos ha acompañado en otros podcasts. Bienvenida, ¿cómo estás?
8: Muchas gracias, aquí de vuelta, ya sabes, que me encanta estar con ustedes, compartiendo conocimientos.
6: Uy, yo soy feliz porque siempre que les digo, cuando iniciamos el podcast, nos desconectamos del mundo y aprendemos. Me gustaría que nos contaran un poquito de qué es en realidad esto.
7: Ok, pues el embarazo psicológico es una condición en donde la mujer cree que está embarazada, pero además tiene síntomas de embarazo. Entonces, dentro de estos síntomas, pues podemos tener congestión mamaria, crecimiento abdominal, sensación de movimientos fetales, puede llegar hasta el punto en que la paciente puede tener contracciones.
6: ¿Qué?
7: Entonces, tiene todos los síntomas de una paciente embarazada y hasta muchas veces hasta exacerbados.
8: Otro de los síntomas que comparte la doctora, incluimos la amenorrea, y es algo muy importante que dice la doctora, no es una cuestión solamente de creerse, porque los síntomas están ahí. Exacto, los síntomas son reales. Entonces, estamos hablando no solamente de una cuestión psicológica, no solamente de una cuestión fisiológica, sino también neuroendocrina, ¿no? Porque también tiene que ver los cambios hormonales. Uh-huh. Entonces, ¿en qué se presentan estas situaciones? ¿En dónde las podemos ver? En personas, en mujeres que hayan tenido un duelo, por ejemplo, perinatal, postnatal, también en personas que tengan muchos deseos de quedarse embarazada, también se presentan en pérdida de pareja. Uh-huh. Pero está muy asociado, ¿verdad?, con esta obsesión, puede llegarse a convertir en una obsesión o también este deseo intenso de estar embarazada, ¿no? Entonces, no solamente en eso, también en personas que incluso tienen miedo de quedarse embarazadas.
6: Creo que he escuchado más esa parte del miedo porque, pues claro, ¿no? O sea, se protegen y todo, pero dices que yo no quiero. Y tantito a lo mejor no vino su periodo porque a lo mejor se estresó de que justo ya dijo, ya no, ¿qué acabo de hacer? O el trabajo y no les baja, ¿no? Entonces es como de ya. He escuchado más que es por el miedo que por otra, que es la parte justo del duelo. Eso se me hace muy interesante. O sea, a partir de un duelo, ¿vuelven como esa parte, se activa o cómo es eso?
8: Sí, o sea, digamos que son situaciones o factores de riesgo, y más en una mujer que probablemente, ¿verdad?, tiene un historial para procesar emociones de una manera no confrontativa. ¿Cómo se puede diferenciar? Que en la psicosis, una vez que ya es revelado a través de estudios, ya sea de sangre, ¿no? O también, sí, en este tipo de estudios clínicos en donde ya se le menciona a la mujer, no estás embarazada, cuando es psicosis, a pesar de que me están diciendo la verdad, yo todavía me aferro. Entonces, aquí, por ejemplo, tendría que ver con una cuestión de cómo se conecta con la realidad. Y, por ejemplo, en otras situaciones que no tienen que ver con psicosis, todavía la persona sí mantiene este contacto con la realidad porque llega a cuestionarse. Claro. Y entonces los síntomas que tuve que fueron, entonces puede que se trate de otra cosa, o sea, todavía tengo un cuestionamiento reflexivo.
7: De hecho, la paciente, bueno, hay que diferenciar, hay la paciente que también simula, esa es la paciente que no va a tener síntomas, sino que dice yo estoy embarazada y me lo estoy inventando, ¿no? Por ciertas cuestiones psicosociales principalmente. Okay. Pero la otra es la que ella cree que sí está embarazada. y la que, como ya mencionamos, tiene síntomas y que además se hace prueba de embarazo.
6: Y se me vino, qué bueno que lo mencionó, porque se la hace la prueba y sale positiva.
7: Hay cosas que pueden suceder. Una es, la prueba puede ser, tienen falsos positivos, o sea, entonces la prueba confirmatoria es en sangre, es una hormona que se llama gonadotropina coriónica fracción beta, que es exclusiva del embarazo y que se va duplicando, triplicando cada 48 a 72 horas. Sin embargo, lo primero que hace la paciente, pues eso, la mujer, es hacerse una prueba en orina.
6: Claro,
7: ¿vale? Entonces, pueden haber elevaciones mínimas por la alteración neuroendocrina, pero esa hormona no va a elevarse arriba de 14 miliunidades. O sea, es muy poquito y es poco significativo. Entonces, ¿qué es lo que hacemos nosotros? Tomar esa hormona de control. Ahora, algo importante que tenemos, la presión social. Eso es súper importante, que actualmente muchas de las pacientes, más las que van al instituto, pues están embarazando ya un poquito más grandes, ¿no? Porque ya que tienen una licenciatura, tienen posgrados, maestrías y todo eso. Pero también hace que la gente te diga, oye, ¿y para cuándo?
6: Ya se te fue el tren.
7: Ya se te fue. O vas a tener alteraciones, o no te vas a poder embarazar. Y fíjate que me he dado cuenta que hay como un piquito, como a partir de los 35 años, que la presión social como que pega todavía mucho más, ¿no? ¿No? De, yo ya tuve tantos, ya te casaste, o todo eso. Entonces, eso involucra mucho que las mujeres empiecen con este tipo de trastornos.
8: Hay algo importante que me gustaría mencionar, y es que el ISSSTE tiene el código mariposa, que justamente este código mariposa se centra en brindarle empáticamente a una mujer que ha pasado por un proceso de duelo peri o postnatal. Y entonces, en ese momento, lo que se recomienda es darle un espacio y también brindarle quizá contención emocional y consejería.
6: El tratamiento que lleva es más parte psicológica, va de la mano con la parte ginecológica. ¿Cómo es ese trabajo en conjunto para ayudar?
8: Es psicológica, o sea, una vez que ya se identificó que no hay un embarazo real, ya es psicológico, y en algunos casos puede ser con tratamiento farmacológico y con el psiquiatra.
7: La paciente tiene un por qué siente esos síntomas, ¿no? No de repente me los inventé. Si bien están relacionados con el deseo de un embarazo, también es cierto que, ejemplo, o sea, tenemos alteraciones en hormonas. Las mujeres nos regimos por hormonas.
6: Sí.
7: Todos nuestros días están regidos por hormonas y de acuerdo a la edad que tenemos, pues eso obviamente, si se disparan, si bajan, si se alteran y todo eso, ¿no? Yo les digo, es como de repente ir al dentista, ¿no? Pocas veces vas regularmente al dentista, ¿no? Lo mismo, pero cuando vas te encuentra todo lo habido y por haber. Igual sí, con los ginecos, ¿no? Cuando vamos, pues encontramos todas las alteraciones hormonales que puedes llegar a tener y eso lo vinculamos a la sintomatología que tú tienes, tengas o no un deseo de embarazo.
6: Okay.
7: Entonces, en ese sentido, por ejemplo, muchas mujeres dicen, oye, yo digo que soy embarazada porque aparte de que no menstruo, pues tengo secreción por el pezón, ¿no? Y tengo salida de leche, ¿no? Lo que llamamos la galactorrea. Pero además, yo siento que mis mamas están congestionadas. Pero además, siento que ya me estoy hiperpigmentando, ¿no? O sea, que me salen las manchitas del embarazo, dichoso melasma. Fíjate, me está creciendo el abdomen. Entonces, ¿de dónde me crece el abdomen si no estoy embarazada? Y puede ser esto tan prolongado como el trastorno que tenga cada paciente, ¿no? Porque hay unas que se pueden aventar los 9 meses diciendo que están embarazadas y hasta que ellas puedan aceptar una asesoría por psicología, porque tampoco las podemos obligar a ir.
8: De hecho, pues me gustaría dejar el correo de saludmental@iste.gov.mx si llegan a tener alguna otra duda también al respecto del tema. O bien alguna orientación, pues podemos responderles por correo electrónico.
6: Muchas gracias por acompañarnos en este podcast, en su espacio. Espero que se hayan pasado muy bien.
8: Sí, muchísimas gracias a ti por invitarnos.
6: Para la próxima ya vamos a buscar más temas y que nos acompañen en esta mesa de debate. Perfecto, gracias doctora, gracias Sharon. Y gracias a ustedes por escucharnos hasta este punto. De verdad que el podcast no sería nada sin ustedes. Cambia mucho el escuchar y el tener información. Y pues recuerda que la salud mental también es importante para todos hoy en día. Yo soy Génesis Zaine Silva y fue un gusto estar con ustedes. Nos vemos en un próximo episodio de Chao y adiós.
8: Adiós.
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0: ya.
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0: Oye, estamos como en la hora del punchis punchis. Ya las 9:05, ¿cómo estamos? Yeah, ya estamos aquí con más del Bravo Burger Show a través de la mejor 94.7 en este, pues ya, inicio de fin de semana, riquísimo, sabrosón, calurosón. ¿Qué ya más? ¿Chinguanguenchón?
1: Ya huele a playa, papá.
0: ¿Ah, sí? ¿Te vas a lanzar a la playita?
1: Papá, aunque esté crecido, que esté... ¿Cómo se dice? Crecida el río, la playa, no, yo voy a ir.
0: Así está, no, hombre, por ahí me dijo.
1: Ándale picada, güey.
0: ¿Anda picadón?
1: Sí.
0: Así como cuando te avientas tres al hilo.
1: Ya, papá.
0: La minita vieja.
1: Papi.
0: Aplica, ¿no?
1: Sí.
0: Aplica este fin de semana, ¿no? ¿Un qué? Clamatazo.
1: Un clamatazo.
0: A ver, la recomendación.

0: Recomendación del bugambilio.
1: ¿Bebida?
0: Y una bebida preparada.
1: ¿Para empezar o para...?
0: Pues, para empezar. Para un arrancador.
1: Bueno, pues una cheladita.
0: Una cheladita. Uy.
1: Sí, puro limón y sal, papá. Limón y sal. Porque si le pones clamatito...
0: Ya se convierte en otra cosa.
1: Sí, ya se convierte en mi chelada. ¿Y qué crees? Ya no te van a caer las demás.
0: ¿Por qué?
1: A menos de que vayas a tomar, yo te digo por experiencia, papá.
0: A mí, fíjate, nunca me ha gustado el clamatito, ¿eh? Nunca de los nunca me ha
1: gustado. ¿Qué te pasa, Bravo?
0: No. Nunca. Como que endulza la cerveza, no sé, algo pues pasa que no, ¿eh?
1: No le sabe.
0: No, aunque le sepa. El sabor de la almeja. La almeja, exacto. Almeja es la que no me late.
1: Bueno, pues cómprate un puré de tomate. Del fuerte.
0: De catsup, ¿no? Échale catsup. No, fíjate que no me el del fuerte, sí es cierto. No me late. No. A mí la chelita, ¿cómo va?
1: Ah, pues se respeta.
0: A lo mejor la cubana. Una cubanita, sí.
1: Sí, me la viento. Pura salsa negra. ¿Va?
0: Pura salsa negra, sí.
1: Limón.
0: Limón, sal y vámonos. La cerveza de su preferencia. ¿Cuál te late?
1: Mi cerveza favorita es... La Corona.
0: La Coronita.
1: Sí, pero...
0: La natural, la normal. No. La light.
1: La extra.
0: Corona extra.
1: La de lata. La de Corona de lata.
0: Y la blanca, vaya. La lata blanca. ¿A ti, Danny Boy? Corona. Órale.
1: ¿A ti?
0: No, yo soy el que pasa, rey.
1: Eres de morir.
0: No, pues a mí me gusta la modelita.
1: Sí.
0: Sí, yo soy team model. Que dicen que es más fuerte, ¿verdad?
1: Sí, mira, está.
0: O sea que si me echo un 6 del modelo, me puedo echar 2 de Corona.
1: Yo no, creo. Es que mira, estás hablando con un experto en concentrado de alcohol.
0: En cebada.
1: La Victoria trae 4.0
0: de
1: alcohol. Ajá. La Corona trae 4.5 y la modelo trae 4.8.
0: Ah, bueno, pues no es mucho.
1: Sí, pero pues sí, ya te dan trancazo.
0: Ya es considerable.
1: O sea, no es lo mismo, ¿no? Estar tomando Victoria, pues estás a todísima mouse, ¿verdad?
0: Sí, pero ¿qué crees con esa? Me da una jaqueca el otro día.
1: Sí.
0: No sé por qué, ¿eh? Y es sabrosa, y es rica.
1: Sí.
0: Lo que es la Victorita.
1: Lo mismo los barrilitos.
0: Oye, son las 9 de la mañana, estoy hablando de chelas. ¿Mandé? La barrilito. Sí. La huevito de toro, dicen por ahí. Las huevitos de toro. Oye, ya salió también una versión de
1: lata.
0: No, así de como tipo igual, como caguamititita.
1: Caguamita.
0: De modelo.
1: Ah, sí, cierto, sí.
0: Pero, digo, en 2 tragos ya se fue, ¿no? Es como la nalguerita, ¿no? Dirían por ahí, como una anforita. Como un Yakult. Eso sí está bueno, ¿eh? Para que no te cachen. Nada más. Órale, oye, qué buena onda, qué bueno. Mira, ya me dio sed, carajo. Ya me dio sed de la buena. Oye, pues vámonos directamente con lo ocurrido un día como hoy en la historia del mundo, porque también el recordar viejos vestigios es importante en el Bravo Burger Show, por supuesto.
1: No le cambie, estamos hablando de embriaguez.
0: De embriaguez, no, pues sí, pero ya se me está...
1: Pero vamos a hablar de cosas serias, ¿eh?
0: De cosas serias, sí, vamos a
1: échanos las noticias.
0: Ahí les va lo ocurrido el día de hoy. Antes de seguir con el tema de las... Oye, ¿te gusta el apio? Ay, hablando de las micheladas, he visto que le ponen apio, ¿no? A las micheladitas. ¿Qué le da otro toque o qué?
1: Nah, de hecho el clamato ya trae apio.
0: ¿Ah, sí?
1: Sí.
0: Ah, ya sé. No, pero he visto como que da adorno.
1: Sí, para como agitador.
0: Ah, como shaker. Sí. Pero veo que la gente igual... Ahí se lo está.
1: Ah, ya es gente conejo.
0: Como conejos. Oye, pues vámonos, 7 de agosto de no es cierto, del año 480 antes de Cristo. Ahí les va, ¿eh?
1: No existía yo en esa época.
0: Yo me explico, ¿quién les habrá contado el chisme, no?
1: Ándale. Ay,
0: sí, como ¿quién les habrá dicho en el menos 480?
1: ¿No crees que haya sido como un teléfono descompuesto? Yo le cuento a este le cuento.
0: Van a empezar los... De generación tras generación, sí. ¿No? Bueno, pues fíjate que en Grecia tiene lugar la batalla de los Termópilas entre persas y griegos. ¿Qué ole?
1: ¿Pero por qué?
0: Pues no, pues ya que alguna rencilla tenía, no sé. Así como que la...
1: Sí, por pueblo contra pueblo.
0: Como Tepito contra la Bondojito.
1: ¡Cámara! ¡Ahora sí.
0: Ahora sí, ahí te va. Cámara, cámara, ya estuvo. Bueno, en el 7 de agosto, pero del año 1956, ahora sí ya nos regresamos a al después de Cristo, al DC, en la ciudad de Cali, Colombia, escuchen bien, explotan 7 camiones del ejército cargados con 42 toneladas de explosivos plástico gelatinoso, dejando un cráter de 50 metros de diámetro por 25 metros de profundidad. Chéquenle bien. En este accidente mueren al menos 4.000 personas y quedan unas 12.000 personas heridas. Vean nada más que el hecho se le conoce como la explosión de Cali. Imagínense nada más. ¡Wow! 4.000 personas fallecidas. O sea, fue un... Yo de verdad ahorita que lo empecé a leer, pues dije, bueno, fue el de Pablo Emilio Escobar Gaviria, que también,
1: yo también pensé eso,
0: que puso en Bogotá, sí, y también dejó un cráter impresionante, ¿no? Al tratar de, bueno, en el atentado contra el DAS, ¿no? Sí, sí. Contra, no sé qué significa DAS, pero era así como una especie de procuraduría aquí en México, ¿no? Pero bueno, el 7 de agosto de 1959 se conmemora el lanzamiento del Explorer 6 de Estados Unidos con el fin de tomar la primera foto de la Tierra desde un satélite. ¡Qué hubo, papá! Echar una selfie, ¿eh? Sí. Imagínate desde el satélite una selfie con... que se vea la Tierra. Bueno, en el año 1961, el cosmonauta soviético Germán Titov orbita alrededor de la Tierra durante un día completo a bordo de la nave Vostok 2. Y él solito andaba, ¿eh?
1: Órale.
0: En este suceso. Bueno, en 1963, el Consejo de Seguridad de las Naciones Unidas, mejor conocida como... la ONU, exacto, muy bien, Danny Boy, estrellita al Danny Boy, prohíbe la venta de armas a Sudáfrica.
1: No manches. ¿Qué?
0: Sí tendrían para pagarla. O eran fiadas. No. ¿Qué ibas a decir?
1: Está el dicho de que dale al Brian un 10 pesos y va a comer un 10. Dale al Brian un arma y va a comer toda la vida. Pero ellos que iban a comer.
0: No manches, ¿cómo dices? No, pues bueno, por eso está la ONU. Por eso dijo, no hombre, no les manden nada a los sudafricanos. No, es que estaba muy cañón en esos tiempos, bueno, sigue estando.
1: Hasta la fecha.
0: Sigue estando hasta la fecha. Oye, hay una película muy buena referente a este tipo de... pues de situaciones, ¿no? Por eso de ahí conviene el tráfico de armas hacia...
1: oye, ¿no,
0: Sudáfrica?
1: ¿No has visto un documental donde sale Luisito Comunica? Ajá. Que le querían cambiar a su novio, ajá,
0: por vacas, ¿no?
1: Por vacas, pero esos africanos, o sea, andan armados.
0: Sí, claro.
1: O sea, para ellos es normal andar.
0: Sí, para ellos, o sea, eso hay un cuerno de esas cosas.
1: Un Kalashnikov, sí.
0: Un Kalashnikov. Ahorita vengo de la tienda y sale en su tanque, ¿no?
1: Sí, o sea, para ellos.
0: Sí, sí, normal, sí, claro, es normal. Hay una película también referente a eso que se llama El Señor de las Armas.
1: Okay.
0: Con Nicolas Cage. Y, ¿cómo se llama Danny Boy? El actor que... hizo la película de Suicide Squad. ¿Sí viste el Escuadrón Suicida, de donde sale Joker y todos ellos? ¿Cómo se llama el actor que hace el Joker? Uno de ojos azules Jean profundos. ¿Mande? Jet Leto, algo así. Bueno, él es el hermano de Nicolas Cage en esa película, así se llama, El Señor de la Sal, de Man of Gear. Es muy buena esa película, para echártela el dominguito ahí, relajado.
1: ¿Sabes cuál también está buena?
0: Ey.
1: La de Matar o Morir, con Jean-Claude Van Damme, Roxanne Arquette.
0: Matar o morir. Sí. Oye, sí, ¿verdad? Sí. Con Roxanne Arquette.
1: Eran buenas, esas eran buenas.
0: Yo creo que esa Roxanne Arquette, esa actriz, se hizo más famosa ahorita que en la mismísima película, sí, ¿no? Sí. Oye, qué buenas películas también de Jean-Claude Van Damme, ¿no? A mí me gusta mucho la del esto así que mueve las... ¿cómo se llaman esas películas? Contacto Sangriento.
1: Ajá, hay una donde baila. Es un meme muy...
0: ah, sí, claro. Esa es en la 1. Y que le ponen rolas luego del Ángeles Azules. Sí, es esa, ¿no? En una rocola. Que no funciona y le da un zuquiti, ¿no? Así como el bro arreglando todo. Así como yo ahorita que no tenía monitores. Pero, son buenas esas películas, ¿eh? Y la música también es muy buena. Hay otro donde sale un John Paul, algo así. Bueno, ahí si tienen tiempo, véanlas. También en 1987 los presidentes de Costa Rica, Guatemala, El Salvador, Nicaragua y Honduras firmaron un plan para la pacificación de la zona.
1: Órale.
0: Que no tuvo éxito, creo. Creo que a la fecha siguen chambeando en eso, salvo
1: Honduras.
0: El Salvador. El Salvador, no. Todavía están, en Nicaragua está terrible. El Salvador con Mr. Nayib Bukele.
1: Nayib Bukele.
0: Él es, oye, ese debería ser presidente del planeta, ¿verdad?
1: ¿Qué
0: tamaños tiene, compa? Sí, cómo no.
1: Sí, pero no podríamos decir así cosas aquí.
0: O sea, por ejemplo, ya dijo, en la escuela todos con cabello corto.
1: Sí.
0: Tiene ya
1: a todos dile, en, a ver, en... Y a ver, dile, ¿a poco voy a estudiar con el cabello?
0: Adentro, no, sí.
1: Adentro,
0: sí. Realmente, o sea, ha terminado con todo. Y está bien. Y nada de que el idioma inclusivo, que inclusive y que nada,
1: sí,
0: papá.
1: Sí,
0: acá, cuando tengas 18 años, haz lo que quieras. Pero aquí hay una formación académica, hay una educación y hay una civilidad en mi país. Punto. Wow. Eso de verdad hace falta, ¿eh? Hace falta, yo creo que en todo el mundo. De verdad.
1: Imagínate tú, bro, que digas, no, ahora los locutores tienen que tener su pelo corto. ¿Qué vas a hacer? Si no vas a la
0: no,
1: máxima
0: hombre.
1: Seguridad.
0: No, no y de hecho ya el lunes llego con el cabello corto. No he tenido ni tiempo de ir a...
1: Si no, te vas con lo que trae su cara tatuada, ¿eh?
0: Allá, con, ándale. En la,
1: a comer frijoles con...
0: con tortilla.
1: Con tortilla, papá.
0: Porque la carne, dice... Es para los que están afuera.
1: Para los que están
0: afuera. Hubo. Bueno, pues también en 1992, fíjate, tiene lugar la conferencia de desarme, que deriva en la firma del Tratado de Prohibición de Armamento Químico con la asistencia de 39 países, cosa que se la pasan por el Arco del Triunfo.
1: Cuando dijiste desarme, yo pensé que era el canje de armas.
0: De armas, ¿no? Se está llevando a cabo aquí en la Plaza Cívica.
1: ¿Sí viste a la señora que llevó un misil?
0: ¿Qué lo crees?
1: Sí, llevó un misil.
0: ¿Sí?
1: Sí,
0: ¿a dónde o qué?
1: No sé, pero hubo un programa de eso. Y yo la doy un mis.
0: Y ahora una pinche bazooka,
1: ¿no? Se rayó la
0: doña,
1: sí.
0: No,
1: búscalo, sí, sí, fue cierto.
2: Sí, cerraron todo.
1: Sí. Llamaron
0: iba una... activo, ¿no?
1: Llegó la doña de su bolsa de biodegradable con su misil, a ver.
0: Sí. Un teledirigido, ¿no?
1: Busca la noticia.
0: ¿Y de dónde lo sacó o qué?
1: Dios.
0: No, pues, imagínate nada más.
1: Llegué. Supongo que es de Tamaulipas la doña.
0: O de Sinaloa. Ay, saludos. Ay, mamá, mira, está su refri. El 7 de agosto de 1994 en Yokohama, en Japón, se celebra la 10ª conferencia internacional sobre el SIDA, enfermedad que afectaba ya a más de, en ese tiempo, fíjate, en 1994 afectaba a más de 36 millones de personas en todo el mundo. Wow, imagínense hoy en día cómo anda la cifra.
1: Órale. Cuídense mucho, ¿no?
0: Sí, de verdad. Y principalmente yo creo que es la cultura, ¿no? El muchas veces... ¿Mande? Exacto, la educación sexual es sumamente importante, ¿eh? El hablarla con nuestros chavos. Hoy en día, pues, tienes que hablarlo... Antes decías, ya tiene 15 años, voy a hablar con mi hija o con mi hijo de pues ahora sí que de esta educación sexual. Hoy no, ¿eh? Hoy realmente ya tienes que hablar con ellos desde los 10 años, ¿no? Sí, de verdad, por todo el acceso libre que ya tienen a diferentes cosas, ¿no? Entonces, yo creo que es importantísimo el que tengan de platicar, de, por favorcito, la confianza con los hijos. O sea, es muy, muy importante para evitar este tipo de situaciones, de enfermedades, ¿no? Bueno, muchas veces, porque todavía, fíjate, hoy en día es muy complicado para mucha gente o para la gente el ir y comprar preservativos o etcétera, etcétera, ¿no? O sea, como que yo decía, hijo, no, es para que nadie ve. No, y debe de ser algo... De hecho, había una campaña muy buena. Había una campaña hace años donde llegaba un jovencillo a comprar preservativos a una farmacia y la gente dice, oiga, felicidades, oye, muchas gracias. Y él se quedó así como, muchas gracias, ¿por qué? Porque nos estás cuidando a todos. Eso es importante.
1: Sí.
0: De verdad, una campaña muy buena, no sé por qué no han retomado.
1: Oye, y tienes mucha razón eso de que tienen desde los 10, 11 años.
0: Claro.
1: O sea, desde el momento que tú le das una tablet a un niño, o sea, estás perdiendo el control sobre él.
0: Sí, efectivamente.
1: Oye, te voy a contar una anécdota muy, muy, o sea... no tiene nada que ver con lo que hablamos, pero sí llegó un familiar, niño, y me dijo, oye, dice, yo sé cómo del diablo, algo me dijo del diablo.
0: ¿El diablo?
1: ¡El diablo! ¿Cómo mandarlo a traer? Le digo, ¿cómo? A las 3 de la mañana, dice, a las 3 de la mañana tienes que hacer una... Le digo, ¿qué andas viendo en la tablet?
0: Y lo vio en YouTube.
1: Sí, en YouTube, o sea, vio cómo hacer una estrella con velas. Y, ¡el diablo! Le digo, ¿estás viendo?
0: ¿Y cuántos años tiene?
1: Ahorita ya tiene 10 años, pero cuando me dijo eso tenía como unos 6.
0: ¡Wow!
1: O sea, imagínate, mi familiar no tenía ni idea de lo que estaba viendo mi
0: ajá, sí, claro.
1: O sea, le digo, oye, ponle más atención al niño.
0: Ella pensando que estaba viendo a ¿cómo se llama? La maquinita, al trenecito. Al tren Bob, o ¿cómo se llama? O la Paw Patrol, ¿y cuál?
1: Ajá, el Paw Patrol, o sea.
0: Estaba viendo invocar al diablo.
1: Ajá, o sea,
0: real, ¿cómo invocar al diablo?
1: Real, así me dijo, dice, oye, dice, ay, oye, Diosito. Dice, ¿tú sabes invocar al diablo? Y digo, no, yo sí, dice. Pero así, o sea, yo estaba cenando y de mamá me sacó de hora.
0: Sí.
1: Y yo, ¿cómo le vas a hacer? No, se ir a las 3 de la mañana y te acuestas en una estrella. Y en cada le pones una vela y haces como que una, como dices unas palabras.
0: No, pues sí.
1: Dice, las palabras venían en el siguiente video, dice, el que tenías que decir.
0: Dale like y te decimos.
1: Dale like y suscríbete.
0: Dale like, suscríbete y te decimos cómo hacer para que se vaya cuando ya llegó. No manches, no.
1: Y ya regañé a mi familia, digo, oye, no manches.
0: Sí, ¿qué es lo que qué es lo que están haciendo?
1: De lo que estábamos hablando.
0: De lo que estamos hablando. Sí, fíjense. Bueno, pues ahora sí que no jueguen con esas cosas, por favor, de preferencia. Uy, qué barbaridad. Sí, efectivamente, ¿no? Hay que tener mucha comunicación con sus hijos hoy en día. Hay que estarlos vigilando, por favorcito, no nada más para que ahí ten el celular ya para que dejes de estar dando guerra. Eso, con eso no van a ganar nada bueno, ¿eh? Hay que dedicarles también mucho tiempo. Por acá en 1996, cerca de Viescas, en la Huesca, España, mueren 87 personas y 183 resultan heridas como consecuencia de una riada. De una riada provocada por una tormenta que arrasó el camping Las Nieves. Qué óvole. O sea, una riada es una avalanche.
1: ¿Una avalancha?
0: Una avalancha, sí, una avalancha. O sea, cayó, la nieve se desgajó, como dicen, ¿no? Como una luz, pero de nieve, es una riada o una avalancha. Acabó con la vida de muchas personas que estaban vacacionando, imagínate, nada más.
1: Órale.
0: También, ya para cerrar, en 1998, en la embajada de los Estados Unidos en Nairobi y Dar es Salaam, el Frente Islámico del Árabe Osama Bin Laden perpetró dos atentados que acaban con la vida de 258 personas y unos 5,000 heridos. Osama Bin Laden. ¿Cómo la ven? Bueno, pues eso es lo celebrado un día como hoy, 7 de agosto, pero del año 1998 hasta menos, ¿qué? hasta el menos 480.
1: El diablo. Oye, el diablo. Oye, ¿tú crees que algún día llegue a nevar aquí en Costa Rica?
0: Pues así como está de loco el clima y el cambio climático y el fenómeno del niño, la niña y todo lo que se acumule y anexos, pues yo creo que algún día. Pues
1: imagínate una avalancha del Cerro del Abuelo, una avalancha.
0: Wow. Y sale el sol y biche calorón, ¿no?
1: Se derrite todo.
0: Sí, no, fíjense que está muy cambiante. Digo, a lo mejor si llegase, a lo mejor no una nevada, pues no, obviamente no, en la vida. Vamos a tener, digo, y así espero que no nos toque, pero vamos a tener temperaturas por debajo de menos, ¿qué te gusta? Menos 20 grados, ¿no? O sea, es muy difícil, menos 15 grados. Pero sí hemos llegado a temperaturas muy bajas aquí en Poza Rica. Yo recuerdo en el 2020, ¿qué habrá sido? ¿Como 22, 23? 22. En Navidad, justamente, en Navidad del 20. ¡Qué frío, no, hombre! Jesús, estamos como a 3 grados, ¿no? 3, 4 grados, un frío. ¡Wow!
1: ¡Órale!
0: Sí, compadre. Mucho frío.
1: Ya basta. Ya ni van a vender nada de chamarras, ¿no? Ya no se fría.
0: Oye, ¿cómo hacían memes, no? Ahora sí extrañen al señor de las colchas de las ferias. ¿Sí? ¿No? Y le damos una caja y llévese otra caja y una del tigre.
1: Llévase otra. Le pongo otra. Le pongo una toalla. Sí, una almohada.
0: No, esos son clásicos en las ferias. Oye, así como la feria. Oye, pues ¿para qué nos estamos quejando del calor pudiéndonos ir a la Feria de Tulancingo, papá. Este fin de semana está rico el clima, está fresco, o sea, no es así, va a ser mucho frío como otros años, está sabrosón, es lo que me platicaba Alfred Navarro, que estuvo el pasado sábado allá con Gloria Trevi. Entonces, me decía, no, pues estaba, o sea, sí hacía fresquezón, pero adentro riquísimo y todo. Entonces, pues hay que programarse, ¿no? Para ir a disfrutar de un gran line-up, tanto en el Teatro del Pueblo como en el palenque de la feria. Oye, ya estén preparados, porque el siguiente viernes ya, el diablo, nos vamos a ir a ver a Grupo Firme, así que bueno, estén preparados, ¿eh? Estén preparados.
1: Grupo Firme es headliner, ¿no?
0: Mande.
1: Grupo Firme. Es headliner, ¿no? Es el más, como el más top.
0: Se puede decir que sí. Sí, hoy en día sí. Sí, es una de las agrupaciones. Pues está así como que, pues no sé, a lo mejor no en headliner, pero sí The Boat, o sea, al igual que a lo mejor un Julián Álvarez, que también está muy, muy fuerte, un Alfredo Olivas, Frontera. Okay. No, sí, Grupo Firme, ahorita Bogueto, es la neta.
1: Bogueto.
0: El Bogueto, ¿qué es eso?
1: ¿Qué es eso? Bogueto.
0: No. Malilla.
1: Malilla.
0: Es lo mismo.
1: No.
0: Son... Pero cantan igual, dice. Pero cantan las mismas rolas, ¿no? No. Bueno, señoras y señores, pues ya lo saben, vámonos a la feria de Tulancingo y por supuesto váyanse a disfrutar este fin de semana. ¿Qué vamos a tener este fin de semana en el Teatro del Pueblo de la feria de Tulancingo? Ahorita se los vamos a decir porque, pues ahora sí que se va a poner bastante chingüengüenchón. Anoche, ¿sabes quién estuvo? ¿Quién estuvo en el Teatro del Pueblo? Los Askis, papá. Ayer estuvieron los Askis, de verdad, y me estuve chutando el live de Erka Producciones.
1: Hoy están los Tigres del Norte.
0: Hoy están los Tigres del Norte, los Jefes de Jefes. Oiga, si no tiene planes, vámonos a Tulancingo a ver a los Jefes de Jefes. Y tan solo con tu acceso, de 100 pesitos, entras a ver a los Tigres del Norte.
1: Oye, en el palenque, el Jackie, papá.
0: El Jackie y el Mimoso, se te olvida. Por eso no fui cantante. Se te olvidan que todo... Va a estar buenísimo. No se lo pierdan. Bueno, ¿y mañana quién? ¿Quién va a estar?
1: Mañana, ¿qué día es? 8, ¿va? Matute, Superman.
0: ¡Matute!
1: Y en el palenque va a estar Gerardo Ortiz.
0: Oh, ¿cuál te late de Gerardo Ortiz?
1: No puedo decir porque son corridos.
0: Yo también, sí. Yo, por ejemplo, si me hubiera tocado hacer... Sí, se promo, ¿verdad? De ellos. Sí. Pero...
1: Sí, ¿no?
0: Me hubiera tocado. Sí, estuve tentado en ponerla de sí, señor. Pero no se puede. Así que ya lo saben, hoy los Tigres del Norte en el Teatro del Pueblo, al igual que el Mimoso y el Jackie, para que terminando los Tigres se vayan al palenque. El día de mañana van a estar Gerardo Ortiz. ¿Y quién va a estar en el Teatro del Pueblo el día de mañana? Sabadito.
1: Matute.
0: Órale, para todos aquellos chavos rocones como uno. Ah, está padrísimo. Y la producción de Matute es impresionante. Okay. Ahí el buen George. El buen Jorge D'Alessio. Órale. George de continuidad, ¿no? Dale, vamos saludos al buen George de continuidad. Bueno, nos tenemos que ir a la pausa comercial, pero regresamos con más. No se vayan. 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

0: Muy bien, señoras y señores. Oye, qué rolota que vamos a escuchar, Lejos de ti, de los Askis. Ay, yo no habría sido peruano en mi vida pasada, Bugambilia.
1: En esta,
0: ¿no? Cómo la disfruto, ¿eh? Cómo disfruto la musiquita, el corte andino.
1: Esta. Ponla de... ¡Permiso, permiso!
0: No, esa no. Oye, yo quiero aprovechar aquí en el Bro Burger Show hoy, este día 7 de agosto, nada más y nada menos, para festejar, celebrar y por supuesto enviarle una felicitación con todo el cariño del mundo a mi queridísimo tío Braulio del Ángel, que hoy está celebrando su cumpleaños. Mi tío Braulio del Ángel, mi tío pirata, le digo el tío pirata, nada, no es cierto, mi tío Braulio del Ángel, pásala bien bonito, sabes que te amo, te quiero muchísimo. Y pues ahora sí que de mis mejores amigos, el tío Braulio, ¿eh?
1: Tu tocayo.
0: Mi tocayo, aparte de tocayo. ¡Árale! Ahí están las mañanitas, con mucho gusto. Órale, mañanitas rápidas. Mañanitas rápidas, pásala bien, tío. Un besote para ti, un abrazote. Que Diosito te siga bendiciendo mucho. Y por supuesto, al ratito nos vemos. Sí, para celebrar, para celebrar. Bueno, pues señoras y señores, ya nos vamos, muchísimas gracias por habernos acompañado en el Brown Burger Show en esta semanita, gracias mi querísimo Brian Bugambilly.
1: Nos vemos el lunes,
0: El lunes, Dios mediante, en punto de las 8 de la mañanita tenemos una cita. Quédense por favor, a continuación llega...
1: ¡Pachanga! No,
0: ¡qué pachanga! Llega Qué Pachanga con Monse Andrade. A la 1 de la tarde no se pierdan a Vanessa Miranda en Smart 3 Noticias. A las 3 de la tarde llega Laura G, Rosa Concha y El Conejo. Y a las 7 de la noche llega El Panda Show.
1: Oye, yo le quiero mandar un saludo al Gordolfo. El gordito es un niño.
0: El Gordolfo.
1: Niño, es mi niño.
0: ¡Órale! ¡Saludos!
1: Es que le gusta cuando le dicen el diablo.
0: ¡El diablo! ¡Órale!
1: Le gusta que diga el diablo.
0: El diablo.
1: Y siempre que digo el diablo, me manda un audio.
0: Órale, le mandamos saludos. ¿Cómo se llama?
1: Isaí.
0: Isaí.
1: Isaí Bombero.
0: Órale, saludos al buen Isaí. Te mandamos un abrazo con mucho cariño desde el Bro Burger Show Center. Gracias, mi querísimo Danny Molina en controles. Ya nos vamos. Pásela bonito. Dios me los cuida. Excelente fin de semana. Bye bye.
2: Gracias por habernos acompañado.

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esa banda que ya anda chambeando, los que van manejando, los que van en el tráfico, los que apenas están abriendo el ojo y los que dicen, ay, 5 minutos más, Monse, por favor. Se acabó el sueño, Pachanlovers, porque ya llegó la hora de hacer pachanga. Claro que sí, yo soy Monse Andrade y estoy lista para acompañarte en esta mañana con rolononones, con risas, chisme, actitud y, por supuesto, mucha, pero mucha pachanga. Así que sube la radio, conecta el Bluetooth, pon la bocina, ponte los audífonos o mira, grita en tu casa que ya comenzamos, porque aquí cabemos todos. Este programa es para todos, para los enamorados, para los despechados, para las y los tóxicos, para los que andan solteros también, ¿por qué no? Para los que están trabajando y hasta para los que no saben ni qué día es porque andamos de vacaciones. Así que recuerda que estás escuchando Qué Pachanga con Monse Andrade a través de la mejor FM 94.7. Y yo quiero que esto se quede padre desde temprano, que agarremos la super pila. Recuerda que si no es para toda la vida, es para toda la banda. Así que a darle con todo. Ya sabes que puedes mandar tu saludito, tu petición de música, tu aportación, tu cumpleañero, lo que quieras a través de mi página de Facebook. Soy Monse Andrade, así me encuentras. Por ahí platícame qué canción quieres escuchar, a quién le quieres mandar el saludito. Cuéntame desde dónde me estás escuchando, porque esta mañana no se escucha, Pachanlovers. Se vive, se baila y se siente. Yo soy Monse Andrade y arrancamos. ¡Qué pachanga! A través de la mejor FM 94.7. Aquí nomás.

a ver quién ya está bien despierto, porque hoy en Leyendas de la Banda tenemos fiesta en grande, de esas que se celebran con música, con banda y obviamente con mucha, pero mucha pachanga. Y hoy estamos celebrando el cumpleaños de un hombre que lleva la música mexicana en la sangre. Señoras y señores, Pepe Aguilar. Y si tú eres de los que dicen, a mí ponme una de Pepe Aguilar y yo me la sé, este programa es para ti. Y bueno, vamos a comenzar viajando un poquitito en el tiempo. Y Pepe Aguilar nació en una familia donde la música prácticamente era parte de la vida cotidiana. Hijo de dos auténticas leyendas de México, Antonio Aguilar y Flor Silvestre. Imagínate nada más crecer en esa familia. Mientras otros niños soñaban con ser astronautas, futbolistas o superhéroes, Pepe ya tenía la música mexicana respirándole la nuca a Mars. Oigan, y aunque creció rodeado de música ranchera, pues su camino artístico comenzó explorando otros géneros antes de consolidarse como uno de los grandes intérpretes de la música mexicana. Y aquí viene lo bonito, porque Pepe Aguilar no solamente heredó el apellido enorme, sino que construyó su propia historia. Y con su voz, su estilo y su manera tan particular de interpretar canciones que pueden pasar de ¡ay, qué bonito es el amor! ¿A quién me mandó a enamorarme en cuestión de minutos? Y si hablamos de Pepe Aguilar, bueno, hablamos de canciones que se convierten en parte de la vida de la gente. Así que a ver, Pachan Lovers, yo los quiero leer. ¿Cuál es la canción de Pepe Aguilar que no puede faltar en tu playlist? ¿Cuál te recuerda a tu ex? ¿Cuál cantas con tu mamá? La que te sabes, aunque digas que no eres fan, pero te la sabes, tú mándala a través de mi página de Facebook. Soy Monsandrade, que hoy estamos de cumpleaños. Y si algo hay que reconocerle a Pepe Aguilar, pues es que ha sabido mantener viva una tradición musical familiar, pero también evolucionar con todos los tiempos, porque la música mexicana cambia, los sonidos cambian, las generaciones cambian, pero una buena rolita de Pepe se canta con ganas. Así que hoy, desde que pachanga con Monsandrade, queremos decir ¡Happy Birthday, Pepe Aguilar! ¡Yuhu! Oigan, a mí siempre me encantaba y debo confesar que fue de los primeros hombres que me gustaba, porque yo lo veía así con sombrero y con bigote y precioso y muy masculino, muy macho, muy vaquero. Me encantaba. Pero bueno, muchas gracias por las canciones, por los recuerdos y por tantas historias que se han convertido en parte de nuestra música mexicana. Así que yo les estoy leyendo a través de mis redes sociales. Mientras, vamos a seguir festejando con música y regresamos a Qué Pachanga con Monsandrade a través de la mejor FM 94.7. Aquí nomás.

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0: de Pachanga con Monse Andrade a través de la Mejor FM 94.7 y seguimos con el motivo, con el festejo, con la celebración del cumpleaños de Pepe Aguilar. Y llegó uno de los momentos que más nos gustan en Qué Pachanga, porque aquí ustedes mandan, ustedes cantan y ustedes nos ayudan a ver cuál se queda con la corona. Y así que es momento de saquear la lista, subirla a la radio y descubrir cuáles son las 5 canciones más sonadas de Pepe Aguilar en Spotify. Y ojo, porque hoy tenemos canciones para cantar a todo pulmón, para recordar a ese ex que todavía duele tantito y hasta para dedicarle indirectas a quien sabemos que está escuchando. Así que vámonos de atrás para adelante, porque aquí solamente una canción puede quedarse con el número uno.
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0: Y arrancamos esta lista con el número 5, con una de las canciones que describen perfectamente una relación complicada. Ni contigo ni sin ti. Porque hay amores que dices, ya estuvo, ahora sí ya me voy, pero pasan 2 días y mira, ya lo andamos extrañando. Esa relación donde juntos se pelean, separados se extrañan y al final ni contigo ni sin ti. Esta canción se encuentra en la posición número 5.
1: Posición número 5.

0: una frase que seguramente muchos han querido decir después de una ruptura. Me vas a extrañar. Porque cuando alguien se va pensando que va a encontrar algo mejor, llega ese momento en el que se da cuenta de todo lo que dejó atrás. Así que a ver, Pachan Lover, ¿quién de ustedes alguna vez dijo algún día me va a extrañar? En la posición número 4, me va a extrañar, de Pepe Aguilar.
1: Posición número 4.

0: tenemos una canción que hace exactamente lo que dice el título. Llega directo al corazón. De esas canciones que empiezan y automáticamente te cambian el mood. Porque hay letras que no solamente se escuchan, sino que también se sienten. Así que si traes el corazón sensible, Passion Lover, agárrate en la posición número 3, directo al corazón de Pepe Aguilar.
1: Posición número 3.

0: acercamos a la corona. Y en el número 2 tenemos un clásico que sigue demostrando que hay canciones que pasan los años y siguen pegando exactamente donde duele. Por mujeres como tú, una de esas canciones que seguramente alguien ha dedicado, alguien ha llorado y alguien ha cantado con una copita en la mano, aunque diga que ya lo superaste. En la posición número 2 nos vamos con Por mujeres como tú.
1: Posición número 2.

que se queda con el número uno de las cinco más sonadas. Tambores, por favor. Taca, taca, taca, taca, taca, taca, taca, taca, taca. Y sí, señor, sí, señora, esta semana la corona es para Prometiste, porque todos hemos escuchado alguna vez una promesa de para siempre, nunca te voy a dejar, y después resulta que el para siempre duró menos que la quincena, oigan. Pero una cosa sí es segura, cuando empieza esta canción se canta con sentimiento. Así que en la posición número uno, aquí les voy a tener la reina, la que se llevó la corona de este conteo. Pero oigan, yo quiero saber ustedes qué canción creen que faltó en la lista. Yo, por ejemplo, mi favorita o una de mis favoritas es Miedo. Me encanta esa canción, es la versión de Pepe Aguilar, me fascina. Pero ustedes cuéntame qué canción debe de estar en este ranking el día de hoy, celebrando a Pepe Aguilar. ¿Cuál es tu favorita? ¿Cuál te gusta más? ¿Cuál te recuerda a tu ex? ¿Y cuál cantan después de dos traguitos? Déjamela a través de mi página de Facebook, soy Montse Andrade, porque yo te la voy a poner. Así que nos vamos con la posición número uno, prometo.

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soy Montse Andrade y te saludo desde la cabina azul de la mejor Poza Rica. Arriba, arriba la música. Oigan, andamos con todo y les mando un beso y un abrazo donde quiera que me escuches. Si ya estás haciendo el quehacer, haciendo el desayuno, si ya estás almorzando, buen provechito, si andas trabajando, donde estés, gracias por sintonizarnos. Ya es viernes, por fin es viernes. ¿Qué plan tienen para hoy? Yo chambear. Tengo evento hasta bien tarde, pero gracias a Dios hay trabajo. Oigan, lo que también hay hoy es conciertazo en la Super Expo Feria Internacional Ganadera de Tulancingo 2026. Ya recuerden que se lleva a cabo desde el 31 de julio y termina el próximo 16 de agosto y aún hay más. Porque hoy, por ejemplo, hoy viernes en el Teatro del Pueblo se van a presentar, híjole, nada más, nada menos que los Tigres del Norte. El día de mañana, sábado 8, Matute, para el 9 de agosto, Grupo Liberación. 10 de agosto, Las Guerreras K-Pop, para el 11, Rayito Colombiano. El 12, La Arrolladora Banda de Limón. DLD para el 13, el 14, Edwin Luna y La Tracalosa de Monterrey. 15 de agosto, Kenia Oz. Y para cerrar con broche, pero super broche de oro, Los Invasores de Nuevo León. Oigan, recuerden que esto es en el Teatro del Pueblo, son los conciertos gratuitos. Pero los conciertos que son pues pagados en el Palenque de Tulancingo 2026, el día de hoy se presenta Mimoso, Juanma y el Jackie. Y el día de mañana estará por ahí Gerardo Ortiz. 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Así que cuéntenme a quién van a ir a ver próximamente porque yo los quiero acompañar. Nos vamos a ir con más música y seguimos en Qué Pachanga con Montse Andrade a través de la mejor FM 94.7.

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Estamos de regreso aquí en Qué Pachanga con Montse Andrade a través de la mejor FM 94.7. ¿Y qué creen? El Hoy Suena del día de hoy es para que escuchen ustedes y para presentarles un nuevo estreno. Y estamos hablando de nada más y nada menos que Mi Problema de Calibre 50, que ya se lanzó el día de ayer, 6 de agosto, a las 6 de la tarde. Así que cuéntame, ¿ya la escuchaste, esta canción tan esperada por el público? La gente ya quería incluirla a la playlist. ¿Y qué creen? ¿Qué mejor que estrenarlo justo en fin de semana para que no falte en sus fiestas? Así que aquí te dejamos Mi Problema de Calibre 50. La escuchas en Qué Pachanga con Montse Andrade a través de la mejor FM 94.7.

este viernes, pero tranquilos, no lloren, no hagan drama y mucho menos me extrañen demasiado, porque aquí los espero el día lunes en punto de las 10 de la mañana para arrancar la semana como se debe, con buena música, con mucho chismecito, diversión y mucha, pero mucha pachanga. Gracias por regalarme estas dos horitas, por sus mensajes, por sus canciones y por hacerme compañía una semana más. Así que ahora sí, váyanse a disfrutar el fin de semana. Bailen, coman rico, besen, descansen. Y si van a hacer travesuras, el lunes me lo cuentan. Nos escuchamos el día lunes por la mejor FM 94.7. Yo soy Montse Andrade y esto fue Qué Pachanga. Aquí en la mejor FM 94.7. Bye, bye.

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que nuevos testimonios apuntan a la existencia de videograbaciones del caso Ayotzinapa que presuntamente fueron ocultadas. Según explicó la fiscal, las cámaras de seguridad del Palacio de Justicia de Iguala captaron el momento exacto en el que el autobús Estrella de Oro número 1531, en el que viajaban los normalistas, fue detenido por policías municipales y estatales la noche del 26 de septiembre del año 2014. En más información, Estados Unidos advirtió sobre el brote de salmonela en chiles jalapeños mexicanos. Se reportan 345 casos, 36 con hospitalización, vinculados a productores en Sinaloa y una empacadora en el estado de Nuevo León. Y en más información nacional, la presidenta Claudia Sheinbaum Pardo informó que

0: Y en información local, el gobierno del estado de Veracruz, encabezado por la gobernadora, la ingeniera Rocío Nale García, realizó en el gimnasio municipal de la ciudad de Poza Rica la entrega regional del programa Apoyo a la Palabra, una estrategia que fortalece a las y los pequeños emprendedores mediante apoyos económicos directos para así impulsar sus actividades productivas. Durante el evento estuvo acompañada, por supuesto, por la presidenta municipal de Poza Rica, la licenciada Adanely Rodríguez, quien dio la bienvenida a las autoridades estatales y a las y los beneficiarios de la región. Siendo la 1:00 p.m. ya con 5 minutos en punto del día de hoy, viernes 7 de agosto del año 2026, vamos a comenzar con la información en Smarteres Noticias. Mi nombre, Vanessa Miranda.
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0: Muy buenas tardes, qué gusto me da saludarte el día de hoy. Mi nombre es Vanessa Miranda y agradezco que estés conmigo en Smart 3 Noticias, totalmente en vivo, por supuesto, a través de nuestras tres frecuencias moduladas, el 101.9 EXA, 102.7 Globo y 94.7 La Mejor. Así como también te recuerdo que nos puedes sintonizar a través del canal 2.5 de fibra óptica de Smart TV, de nuestro streaming en Facebook y, por supuesto, a través de nuestro canal de YouTube. 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Tenemos muchísima, pero muchísima información el día de hoy y te voy a adelantar un poquito de lo que vamos a platicar en la información nacional por esta declaración que dio ayer la fiscal de la República, Ernestina Godoy, con esta orden de aprehensión contra el exgobernador de Guerrero. Recordará usted todo lo que ocasionó y lo que desembocó en la desaparición de estos 43 normalistas allá en el año 2014. Le voy a recordar un poquito lo que sucedió a grosso modo para que usted entienda el porqué la orden de aprehensión contra el gobernador Edgar N., entonces gobernador de Guerrero. Pues recordará usted que durante la administración del expresidente Enrique Peña Nieto, desaparecieron los camiones con 43 normalistas que iban a salir ellos para una protesta en Iguala, Guerrero. ¿Qué sucedió la noche de ese 26 de septiembre? Pues desaparecieron. Las videocámaras que estaban fuera del Palacio de Justicia de Iguala captaron el momento en el que policías municipales y estatales se llevaron a los normalistas en este camión Estrella de Oro con numeración 1531. En esa noche desaparecieron, no hubo rastro alguno. ¿Qué sucedió? Que las autoridades en ese momento, tanto municipales como estatales, dijeron que no había videos, no había videograbaciones, que habían desaparecido porque pues había problemática entre las cámaras y que no tenían manera de presentarlas. No había. En enero de este año, de 2026, la fiscal anunció el día de ayer que un testigo protegido declaró y confirmó que esas videograbaciones pues sí existen, algo que ya sabíamos, algo que por supuesto ya sabíamos, que sí existen, que el gobernador y el presidente municipal de Iguala las mandaron desaparecer y que él no podía decir nada porque temía por su vida. En ese momento las hipótesis y la teoría era, número uno, como los normalistas iban a hacer una manifestación en contra de algunas decisiones del entonces presidente municipal de Iguala, el convenio municipal, el presidente municipal mandó y ordenó retirarlos. Ahí estaban incluidos también miembros del ejército mexicano, policías municipales y estatales. Otra hipótesis, independientemente de eso, porque por supuesto que los normalistas iban a hacer un plantón, iban a hacer un paro para

0: exigir derechos, otra hipótesis es que el gobernador coludido con el entonces grupo delictivo Guerreros por Acusación y por la Paz se los llevaron porque los habían confundido con otro grupo delictivo que iba a ser contrario en ese momento al que estaba al mando de esa región. Desde entonces las cosas así. No sucedía nada hasta el día de ayer, que la fiscal pues confirmó que sí fue el gobernador el que ordenó desaparecer todos esos videos y que también en mayo de este mismo año, mayo 2026, otro testigo protegido confirmó los hechos y dijo que tenían los sustentos importantes y sobre la mesa para poder hacer una orden de aprehensión, por supuesto, a cargo del Ministerio Público que estaba investigando todo esto, porque no solamente es un caso de omisión, es una desaparición forzada de los normalistas. Voy a ponerles más adelante, por supuesto, este audio que dio el día de ayer la fiscal Ernestina Godoy dando declaración de todos los hechos que están sucediendo referente a la desaparición de los 43 normalistas. Esto un 26 de septiembre del año 2014. Mientras tanto, te recuerdo nuestras líneas telefónicas para que te comuniques con nosotros y también te recuerdo que vamos a estar visitando la próxima semana a partir de lunes, me comprometo junto con mi equipo, por supuesto, de aquí de producción y del noticiero, a visitar algunas colonias que nos han estado mandando muchos mensajes pidiendo en el buzón ciudadano que platiquemos con ellos por la falta de abastecimiento de agua. Es una importante, un importante vital líquido de verdad y sobre todo con esas temperaturas tan extremas que tenemos. Así es que te invito a que sigas en comunicación con nosotros y nos indiques si quieres a qué colonia ir. Ya tenemos vistas algunas, por supuesto, vamos a procurar, les doy mi palabra, de recorrerlas en un solo día. Ojalá tengamos el tiempo, pero vamos a estar presentes. Así es que si quieres que visitemos alguna de tus colonias, por supuesto, comunícate con nosotros al 782-217-3490 y nuestro número telefónico en cabina el 782-82-452-30, donde voy a estar recibiendo con muchísimo gusto cada uno de tus mensajes, comentarios y saludos. Y te recuerdo que en Smart 3 Noticias somos un buzón para darle voz a aquello que te acontece día con día. Ahora sí, siendo ya la 1:11 en punto, es momento de comenzar. Vámonos directo con toda la información.
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0: Directo con las efemérides del día de hoy, es que escuche usted muy bien, ya que hoy la cerveza, siendo una de las bebidas fermentadas más antiguas de la humanidad y una de las más valoradas, y desde el año 2007 celebra cada primer viernes del mes de agosto el Día Internacional de la Cerveza, así como lo escucha, una tradición que tiene como origen un pequeño bar de Santa Cruz, California, esto en Estados Unidos. La celebración llamó tanto la atención que actualmente se celebra por todo el mundo, incluyendo 207 ciudades, 50 países y 6 continentes, y esto va en aumento. Así es que hoy, en el Día Internacional de la Cerveza, pues no le puedo decir a usted, ¿verdad?, que beba en exceso, pero pues bueno, si es mayor de edad, por supuesto, y quiere darse el gusto, pues hoy, en el Día Mundial de la Cerveza, tiene permiso.
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0: Y también 7 de agosto se homenajea a una de las edificaciones situadas en paisajes espectaculares frente a océanos imponentes que sirven de guía a las embarcaciones en las noches y en los días de tormenta. ¿Qué quiere decir? Se celebra el Día Mundial de los Faros. Todo esto con la finalidad de reconocer y divulgar su importancia en la señalización marítima.
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0: Y también un 7 de agosto, pero del año de 1994, en Yokohama, Japón, se celebra la 10ª Conferencia Internacional sobre el SIDA, una enfermedad que afectaba ya en ese entonces a más de 36 millones de personas en todo el mundo. Y el 7 de agosto, pero del año de 1963, el Consejo de Seguridad de las Naciones Unidas, es decir, la ONU, prohíbe la venta de armas a Sudáfrica.
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3: La Secretaría de Protección Civil informa el pronóstico del tiempo para este viernes 7 de agosto de 2026. Durante este día continuará la probabilidad de lluvias y tormentas aisladas, principalmente en regiones montañosas y sur del estado, con acumulados moderados y eventos localmente fuertes. Estas condiciones podrían persistir durante el fin de semana. El ambiente diurno continuará caluroso y bochornoso, aunque con una ligera disminución en su intensidad. Por la noche y madrugada prevalecerá un ambiente templado a fresco. El viento dominará del este, sureste y noreste de intensidad moderada, con rachas en la costa y durante el desarrollo de las tormentas. Ahora, el pronóstico por región. Región norte, parcialmente nublado por la mañana, probabilidad de lluvias y tormentas aisladas, especialmente por la tarde y noche. Ambiente diurno caluroso y bochornoso, templado por la noche a madrugada. Viento será moderado del este y sureste, con rachas en la costa. Tome suficiente agua, evite exponerse al sol durante las horas de mayor calor y esté al pendiente de las lluvias y tormentas previstas para este fin de semana, principalmente en regiones montañosas y sur del estado. Infórmese únicamente a través de los avisos oficiales de la Secretaría de Protección Civil. Este fue el pronóstico del tiempo.
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0: Muchísimas gracias a mi compañero por el reporte acerca de las condiciones climatológicas el día de hoy aquí en la región norte. Y es que se espera que la probabilidad de lluvias y tormentas eléctricas disminuya ligeramente, solo ligeramente, durante el fin de semana, excepto en sectores del sur. Además, también se prevé un ligero descenso de la temperatura, poco perceptible por el contenido de humedad presente. Es decir, va a continuar el calor este fin de semana, pero sí la disminución un poco de la intensidad de las lluvias. El clima para el día de hoy aquí en la ciudad de Poza Rica se va a establecer entre los 24 y 33 grados centígrados. Vamos a llegar a tener el día de hoy, tan solo el día de hoy, sensaciones térmicas de hasta 39 grados. Les recuerdo que va a continuar y continúa hasta este momento por la alerta meteorológica grave por las altas temperaturas, con la probabilidad de lluvias a partir de las 2 de la tarde a un 60% en diferentes sectores de aquí del municipio, con vientos de 3 kilómetros por hora, la humedad al 67%, es decir, va a ser bastante calor, y la calidad del aire hoy va a ser bastante mala, así es que le recomiendo de verdad el uso de cubrebocas, sobre todo en pequeños y adultos mayores con esta calidad del aire que es bastante mala, habiendo muchísimo calor. Recuerde que todavía tenemos muchas personas enfermas por el dengue.
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4: La plataforma de movilidad Pronto anunció que emprenderá acciones legales contra el gobierno del estado de Veracruz al considerar que las sanciones impuestas recientemente a uno de sus socios conductores carece de total sustento jurídico y afecta a quienes prestan servicios mediante aplicaciones digitales. A través de un comunicado oficial, la empresa señaló que el caso se originó tras la sanción aplicada a un conductor afiliado a la plataforma por haber realizado un viaje solicitado mediante la aplicación aquí en el municipio de Poza Rica. La compañía sostuvo que en México existe un marco jurídico que reconoce los servicios contratados a través de plataformas digitales como un servicio privado entre particulares, distinto al transporte público concesionado. Añadió que la propia documentación emitida por la autoridad hace referencia a que el servicio fue solicitado mediante una aplicación, lo que, a su consideración, confirma que se trata de una modalidad diferente a la del transporte público tradicional. Con ese argumento, Pronto afirmó que promoverá los recursos legales correspondientes para que sean los tribunales competentes quienes determinen la legalidad de las actuaciones realizadas tanto por las autoridades estatales y así se logre definir el alcance del marco jurídico aplicable. La empresa también informó que brindará asesoría y representación legal al conductor involucrado durante todo el procedimiento, con el objetivo de defender sus derechos hasta agotar todas las instancias legales. Asimismo, indicó que su equipo jurídico analizará la posible responsabilidad de terceros que, mediante actos, declaraciones o participación en los hechos, hayan contribuido a la aplicación de esta sanción. En caso de encontrar elementos que acrediten alguna responsabilidad, aseguró que ejercerá las acciones legales que correspondan. En su posicionamiento, Pronto afirmó que sus intenciones no son confrontarse contra las autoridades, sino generar certeza jurídica a los conductores y usuarios de las plataformas digitales, al considerar que este modelo representa una alternativa de movilidad que está respaldada por el marco legal vigente. Finalmente, la empresa reiteró su confianza con el Poder Judicial sobre la resolución de este caso con apego a derecho y reafirmó su compromiso tanto con la movilidad como con la innovación y la defensa de los derechos de quienes utilizan y colaboran en esta plataforma. Desde la redacción del periódico La Opinión, para Smart 3 Noticias, Vicente Martínez.
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0: Muchísimas gracias a mi compañero Vicente Martínez del periódico La Opinión por su nota de hoy para Smart 3 Noticias. 1:19 p.m. en punto y en estos momentos tenemos una temperatura de 32 grados centígrados aquí en el municipio de Poza Rica. Vámonos directo con la información local y el gobierno del estado de Veracruz, encabezado por la gobernadora, la ingeniera Rocío Nale García, realizó en el gimnasio municipal de esta ciudad la entrega regional del programa Apoyo a la Palabra, una estrategia que fortalece a las y los pequeños emprendedores mediante apoyos económicos directos para así impulsar sus actividades productivas. Durante el evento estuvo acompañada por la presidenta municipal de Poza Rica, la alcaldesa Damelis Rodríguez, quien dio la bienvenida a las autoridades estatales y a las y los beneficiarios de toda la región. En esta jornada se entregaron 1.800 órdenes de pago equivalentes a una inversión de 12.677.000 pesos, destinadas por supuesto a habitantes de los municipios de Castillo de Tiayo, Cazones de Herrera, Coahuitlán, Coatzintla, Poza Rica, Tihuatlán y Sosocolco de Hidalgo, beneficiando así a 1.366 mujeres y 434 hombres que desarrollan pequeños negocios y actividades productivas. La presidenta municipal, Adanelis Rodríguez, reconoció el compromiso del gobierno del estado y del gobierno de México con el desarrollo de la región norte, destacando así que este tipo de programas y proyectos pues representan oportunidades reales para así fortalecer la economía familiar, impulsar el emprendimiento y sobre todo mejorar la calidad de vida de miles de veracruzanos y veracruzanos. Vamos a escuchar lo que dijo al respecto la presidenta municipal, Adanelis Rodríguez.
5: Entender que detrás de cada apoyo existe la historia de una madre, de un joven, de una persona adulta mayor, de una persona con discapacidad y de una familia que todos los días trabaja con la esperanza de vivir mejor. Ellas y ellos son la razón de ser del servicio público. Porque la política encuentra su verdadero sentido cuando transforma la vida de las personas. Gobernadora, usted nos ha enseñado a quienes tenemos el privilegio de servir, debemos de hacerlo desde el territorio, al lado de las y los ciudadanos.
6: Nosotros hablamos de una cuarta transformación. Es esto, es el cambio para que los impuestos de la gente regresen a la gente. Este es un apoyo que se hace directo a cada persona. Había una persona que me dijo, yo nunca he tenido 7,000 pesos en la mano para poder invertir en mi pequeño negocio. Yo vivo al día, pues estos 7,000 pesos son para que invierta. Agradezco mucho a la presidenta Claudia Sheinbaum todo el apoyo que nos ha dado en esta zona de la Huasteca. Nosotros estamos convencidos de que solamente así vamos a seguir avanzando. Le debo mucho al pueblo de Poza Rica, le debo mucho a la Huasteca, pero más le debo a Veracruz. ¡Que viva Veracruz!
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0: 1:23 p.m. en punto. Y mire usted, aseguran cámaras irregulares y eliminan tomas clandestinas durante operativos coordinados en la región. Las acciones fueron realizadas por fuerzas federales y estatales como parte de la estrategia para así combatir delitos relacionados con hidrocarburos y reforzar la seguridad. Y respecto a esto, tengo en la línea a mi compañero Isaac Carballo. Isaac, muy buenas tardes.
7: Hola, ¿qué tal, Vanessa? Muy buenas tardes a ti y al auditorio que nos sintoniza a través de Smart 3 Noticias. Y tal y como tú lo comentas, operativos desplegados de manera conjunta por la Secretaría de la Marina y la Secretaría de la Defensa Nacional, así como Seguridad Física de Pemex y la Secretaría de Seguridad Pública de Veracruz, permitieron retirar equipos de videovigilancia instalados de forma ilegal en Poza Rica y Papantla, además de inutilizar dos tomas clandestinas utilizadas para el robo de combustible en el estado de Puebla. Las labores iniciaron en la comunidad de Tres Piedras, perteneciente al municipio de Venustiano Carranza, donde personal naval y especialistas de Pemex detectaron dos conexiones ilegales en el poliducto Tuxpan-Azcapotzalco. Tras confirmar su existencia, ambas fueron clausuradas de manera permanente para impedir que continuaran siendo utilizadas por la extracción ilícita de hidrocarburos. Durante las maniobras, también se establecieron medidas de seguridad en la zona para facilitar el trabajo del personal técnico con el propósito de disminuir los riesgos para los habitantes, evitar posibles afectaciones ambientales y proteger la infraestructura energética nacional. En esta misma intervención se desarrolló en los municipios de Poza Rica y Papantla. Las corporaciones participantes localizaron cuatro cámaras de videovigilancia colocadas sin autorización en espacios públicos. Los dispositivos fueron retirados y quedaron bajo el resguardo de las autoridades correspondientes, que darán seguimiento a las investigaciones para determinar su procedencia y uso. La Secretaría de Marina informó que este tipo de operativos continuará realizándose de manera coordinada con instituciones de los tres órdenes de gobierno para inhibir actividades ilícitas y así como fortalecer la seguridad de la región y garantizar la protección de instalaciones consideradas estratégicas para el país. En estos días pues se han realizado diferentes operativos. Además, hay que recordar que elementos de la Delegación de Transporte del Estado también han montado operativos para la detección de estos taxis de aplicación que se han establecido de manera ilícita, presuntamente ilícita, en este municipio, y del cual la propia gobernadora del estado de Veracruz, Rocío Nale García, el día de ayer hablaba acerca de este tema e indicaba que se pondrá regulación en este tipo de transporte. Así que en estos días las corporaciones policíacas han estado realizando trabajos en diferentes partes del municipio, Papantla, y también del estado de Puebla, Vanessa.
0: Así es, entonces, bueno, pues aseguraron las cámaras irregulares y eliminaron tomas clandestinas durante operativos coordinados en la región. Muchísimas gracias, mi querido Isaac, que tengas un excelente fin de semana.
7: Muchísimas gracias, Vanessa, un saludo para todo el auditorio, y aquí estaremos al pendiente de más información.
0: Gracias, Isaac, buenas tardes.
7: Buenas tardes.
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0: 1:00 p.m. ya con 26 minutos en punto, vamos a continuar con la información. Y el gobierno municipal de Poza Rica te recuerda que si cuentas con credencial INAPAM, obtienes el 20% de descuento en el pago del impuesto previal 2026 para casa-habitación. Puedes consultar, por supuesto, los requisitos y acudir a la tesorería municipal para así realizar tu trámite. Recuerda que esto es aplicable a pago predial, de casa-habitación para el año 2026, con periodo del programa julio-diciembre de este mismo año. Y también, se encuentran ya abiertas las convocatorias para participar en la elección de Señorita Independencia, Patria y Libertad 2026, quienes van a tener la distinción, por supuesto, de representar con orgullo la identidad y los valores de nuestro municipio durante las fiestas patrias, por lo que el gobierno municipal de Poza Rica, que encabeza la alcaldesa Danely Rodríguez, a través de Descubre Poza Rica, invita a participar a las jóvenes de entre 17 y 25 años. Entre los requisitos indispensables son, por supuesto, ser originarias o residentes de Poza Rica y contar con disponibilidad para así participar en las actividades oficiales de las fiestas patrias. La convocatoria y los requisitos para poder inscribirte ya se encuentran en las páginas oficiales del gobierno de Poza Rica, así es que si tienes de entre 17 y 25 años y quieres participar y sobre todo llevar con orgullo la distinción de estos meses en nuestro municipio y resaltar nuestros valores, pues puedes acudir para inscribirte.
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0: Y en más información, el gobierno municipal presentó el programa del Mes de la Juventud, que durante agosto va a ofrecer actividades deportivas, de emprendimiento, empleo y reconocimiento al talento juvenil. Vámonos con esta nota de mi compañero Isaac Carballo.
8: El gobierno de Poza Rica, a través de la Dirección Municipal de la Juventud, dio a conocer el calendario de actividades con las que se conmemorará el Mes de la Juventud durante agosto, una agenda que busca fomentar la participación de las y los jóvenes mediante eventos deportivos, espacios de expresión, oportunidades de empleo y actividades de emprendimiento. Al respecto, habla el director municipal de la Juventud, Óscar Bautista Zambrano.
9: Claro que sí. Primero que nada, quiero invitar a todos los jóvenes a que se sumen a estas actividades que está impulsando el gobierno municipal, encabezado por nuestra presidenta, la licenciada Danely Rodríguez. En primer término, pues tenemos el tema de una pelea de box, sumándonos a la encomienda que trae nuestra presidenta nacional, la doctora Claudia Sheinbaum. Va a ser en la Plaza Cívica. Invitamos a todos los chavos a que participen. En segundo plano, tenemos una carrera que se va a acompañar con un DJ a través del Boulevard, saliendo del Palacio Municipal. La verdad, va a estar muy bonito. Son actividades que nunca se han dado aquí en Poza Rica y que este gobierno municipal está implementando para que las juventudes puedan estar acompañando y de la mano a su gobierno.
8: Informó que el programa contempla el Cabildo Juvenil el próximo 12 de agosto, seguido de la actividad Emprende Joven el 15 de agosto, mientras que el 22 de agosto se llevará a cabo el Mercado Joven Guantes de la Esperanza. El 29 se realizará Expo Juvenil Saludable, acompañada de una carrera de botargas y DJ Run 2026, evento que recorrerá el bulevar con salida desde el Palacio Municipal. Las actividades concluirán el 31 de agosto con la entrega del Premio de la Juventud, reconocimiento dirigido a destacados talentos y la participación de las juventudes pozarricenses.
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0: 1:29 p.m. ya con 29 minutos en punto y vámonos con la información del municipio de Papantla, y es que el alcalde, el presidente municipal, el maestro Gonzalo Flores Castellanos, visitó Rancho Playa para concretar la entrega de una herramienta de gran utilidad para esta franja costera, una cuatrimoto para el campamento tortuguero Rancho Playa, quienes tienen la gran responsabilidad de proteger y preservar a la tortuga marina que año con año nos visitan para desovar en estas arenas. Vamos a escuchar al presidente municipal de Papantla, el maestro Gonzalo Flores Castellanos.
10: Amigas y amigos de Papantla, estamos aquí en Rancho Playa nuevamente, y bueno, aprovechando que están ya en su apogeo las vacaciones de verano, y primeramente invitarles a este destino turístico de primera en nuestros kilómetros de litoral en Papantla, porque Papantla tiene playa. Y hoy, con muy contentos, porque vamos a hacer entrega de un instrumento de trabajo para la comunidad de Rancho Playa, específicamente para las palaperas, palaperos, que se dedican en comunidad a cuidar lo que es a la tortuga marina, en su gran mayoría de la especie lora, y que por muchos años, sin remuneración económica, pero como una parte de una condición de ayuda al medio ambiente, a nuestro ecosistema, y que ha dado grandes réditos a toda nuestra sociedad, porque hay que recordar que hace apenas unos años se declaró con un decreto presidencial esta zona como santuario de la tortuga marina en estas playas del Totonacapan, junto con los municipios de Cazones y de Tecolutla. Y por eso hoy nos acompañan nuestros amigos palaperos y que se hacen cargo de este centro tortuguero, que es de protección, de cuidado, y que se hace la liberación de las tortugas, y que muchas miles de personas han podido conocer a lo largo de estos años de su trabajo. Y también están con nosotros la Comisión Nacional de Áreas Protegidas, la CONAMP, con sus representantes, nuestro director, nuestro técnico, que dan un gran acompañamiento a nuestras amigas y amigos de Rancho Playa y de los otros lugares donde llega la tortuga marina a desovar. Y por supuesto, nuestro honorable cabildo, que aprobó estos recursos para poder entregar esta cuatrimoto nueva 4x4, y que esperemos que va a ser para buen uso y para precisamente estar dando los recorridos en todo el litoral de la playa para cuando lleguen las tortugas a desovar, pues estar protegiendo en este caso los huevos y llevarlos luego al centro de anidación que tienen ellos muy bien ubicado y que lo han hecho muy bien por muchos años.
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0: 1:32 p.m. ya con 32 minutos en punto, y es así como llegamos al corte comercial de esta edición informativa. Si usted está comiendo con nosotros, buen provecho, y aprovecho también a mandarle un gran saludo a mis amigos taxistas, que tiene ratito que no los saludo. Que tengan ustedes un buen día de trabajo. Regresamos con más información.
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1: ¿Qué tal? Muy buenas tardes. Esta es la información de Veracruz Informa para Smart 3 Noticias. Ex colaborador acusa a diputada Doreni Cayetano de presuntos descuentos a su salario. Un ex colaborador del Congreso de Veracruz denunció públicamente a la diputada local de Morena, Doreni Cayetano, al asegurar que durante el tiempo que trabajó en su oficina, presuntamente debía entregar una parte de su salario a una persona cercana a la legisladora. De acuerdo con el testimonio difundido por medios de comunicación, el denunciante afirmó que recibió un sueldo superior a los 20,000 pesos mensuales, pero presuntamente debía devolver una parte importante del recurso, el cual, según su versión, era utilizado para cubrir pagos de personal que no aparecía en la nómina del Poder Legislativo.
2: Yo estaba en mi nómina, hagan de cuenta que llegan 20,000 tantos pesos, no llegaban. Y de esos 20,022, yo le daba 14,700. Y me quedaba con lo que me correspondía según, ¿no? Y ahora, y su excusa era, no, ese con ese dinero le pagamos por fuera a las personas que están aquí. Y dije, ah, va, si es para ayudar a alguien más, pues sobres, ¿no?
1: El ex colaborador también sostuvo que esta práctica presuntamente se aplicaba con otros trabajadores adscritos a la oficina de la diputada, aunque hasta el momento no han presentado públicamente una resolución de autoridad que respalde sus señalamientos. Hasta el cierre de esta edición, la diputada Doreni Cayetano no había emitido un posicionamiento público sobre las acusaciones, por lo que los hechos permanecen como parte de una denuncia pública que aún no ha sido confirmada por las autoridades competentes. Esta es la información de Veracruz Informa para Smart 3 Noticias. Excelente fin de semana.
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3: La tarde ya con 39, no, 40 ya, 40, una de la tarde con 40 minutos en punto. Regresamos de este corte comercial y por supuesto agradezco enormemente a mis amigos de Veracruz Informa por su nota el día de hoy para Smart 3 Noticias. Vámonos con la información estatal y es que jubilados de Pemex realizarán protestas el día de hoy, ya comenzaron el día de hoy 7 de agosto en Veracruz, para ser exactos en Boca del Río, para acusar que presuntamente no respetan sus incrementos anuales. El ingeniero Francisco Rivera Frangiuti, presidente de la Asociación de Jubilados Petroleros de Confianza de Pemex, informó que a partir de las 9 de la mañana en las oficinas de Pemex ubicadas sobre la avenida Urano se comenzaron a reunir ya algunas acciones para protestar. Vamos a escucharlo.
4: Precisamente vamos a llevar a cabo un meeting en frente de las oficinas de Pemex en Urano, ubicadas en Urano 420. A partir de las 9 de la mañana ahí estaremos. Algunas asociaciones, son varias asociaciones, incluyendo asociaciones de la Comisión Federal de Electricidad, con la cual hemos hecho un acuerdo de mutuo para enfrentar los problemas que hemos tenido con el problema de la reducción de nuestras pensiones.
5: Justamente, ¿cuál es la principal demanda, si nos puede explicar?
4: En este caso, los incrementos anuales. Ese va a ser el motivo medular de la protesta de mañana. Yo tengo 26 años de estar jubilado y en 24 años consecutivos siempre recibí incremento anual, porque antes pertenecíamos, todo lo que le daban al sindicato nos lo daban a nosotros. El aumento que le daban al sindicato nosotros también lo recibíamos, pero a partir del año pasado fuimos retirados, fuimos sacados del entorno del contrato colectivo de los activos y ya estamos separados. Y hay un reglamento del personal de confianza de Pemex en el que dice que va a haber un incremento del 3.49% aproximadamente, siempre y cuando lo autorice el director y haya recursos para que nos los otorguen. Por un lado, y eso ya está presupuestado, siempre que queda presupuestado, sin embargo, se nos ha estado negando. Y además, sí, nuestra presidenta ha mencionado de que no vamos a recibir ningún aumento los jubilados de Pemex.
5: ¿Esta medida es por la reforma constitucional que se hizo recientemente?
4: ¿Mandé? No, esta medida es... De la reforma constitucional, ya le movieron el monto tope de 34,000 a de 70,000 al doble, a 134,000. Entonces, con eso quedaron cubiertos muchos jubilados que habían estado, que les había reducido su pensión, y quedaron más o menos unos 1,000 que son los funcionarios de alto nivel que se rebasan ese monto. Es decir, funcionarios que tuvieron a su cargo las decisiones más importantes de Petróleos Mexicanos por muchos años.
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3: Vamos a continuar con la información estatal, y es que familiares de Camila Scarlett García Castillo, de tan solo 12 años, reportaron su desaparición en el municipio de Coatzintla, todo esto aquí en el norte del estado, luego de perder contacto con ella desde el pasado martes 5 de agosto. De acuerdo con la denuncia presentada ante la Fiscalía General del Estado, la menor fue vista por última vez ese día y desde entonces sus familiares desconocen su paradero. Ante el reporte de desaparición, autoridades activaron una ficha de búsqueda mediante el protocolo ALBA, con el objetivo de agilizar la localización del adolescente y solicitar así el apoyo a toda la ciudadanía. En la ficha se difundieron sus características físicas para así facilitar su identificación y obtener información que permita ubicarla. Las autoridades pidieron, por supuesto, a cualquier persona que tenga datos sobre su posible paradero comunicarse de inmediato a los teléfonos 228-319-3187 o a la línea de emergencia 911.
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3: Una de la tarde ya con 44 minutos en punto. Vámonos directo con la información nacional. Y mire usted, de verdad quiero extender mi agradecimiento, mi admiración y mi respeto a mi compañero Luis Cárdenas por toda esta experiencia que yo tuve en lo personal de compartir con él un año que estoy aquí en el noticiero. Antes ya era su seguidora, de verdad, por la manera en la que él daba lo que acontecía o decía lo que acontecía sin miedo, con esa manera tan tenaz de decir la información, lo que sucedía realmente. Pero pues desgraciadamente cerró su ciclo ya. Hoy se despidió mi compañero Luis Cárdenas de MBS y a todo su equipo le agradeció por su gran profesionalismo y dedicación. Le deseamos muchísimo éxito. Y también nos recuerdan que va a estar Ana Francisca Vega, va a encabezar la primera emisión de MBS Noticias, pero vamos a escuchar este mensaje de despedida que dio mi compañero Luis Cárdenas.
6: Este es nuestro último programa en MBS Noticias. Y créeme, tengo un nudo en la garganta al decirlo. Espero que la emoción no me traicione en algún momento, ya lo está haciendo. Aunque sabes que después de tantos años juntos, después de acompañarte, después de poder entrar en tu vida, pues si pasa algo, tengo toda la confianza para hacerlo. Antes de hablar de mí, antes de hablar de la empresa, quiero hablar de algo que me parece mucho más importante. No estamos viviendo buenos tiempos para la libertad de expresión en México. No estamos viviendo buenos tiempos para la democracia ni en México ni en el mundo. Aquí, en este país, hay miedo de hablar. Aquí, en este país, hay miedo de opinar. Aquí, en este país, hay miedo de informar. Aquí hay periodistas amenazados, intimidados, perseguidos, demandados, desplazados, secuestrados y asesinados. En México matan a periodistas por hacer su trabajo. Solamente en lo que llevamos del año, solamente en 2026, van 7 y algunos asesinados de manera indecible. Por eso quiero comenzar este último programa pensando en ellos. En todos los colegas que hacen periodismo en los lugares donde si preguntan algo les puede costar una amenaza, les puede costar el miedo, les puede costar abandonar la ciudad y convertirse en desplazados, dejarlo todo, dejar la familia, tener que esconderse. En donde si investigan más de la cuenta pueden terminar muertos. Hay una frase de Kapuscinski. A mí siempre me ha guiado esa frase. Dice Kapuscinski que el trabajo de los periodistas no consiste en que pisemos a las cucarachas. Consiste en que prendamos la luz para que toda la gente pueda ver cómo las cucarachas corren a ocultarse. A todos ellos, a los periodistas que están en juego, a los periodistas que están jugándose la vida, a los que quizá no tienen esa fama, a los que quizá no tienen ese cobijo, a los que quizá muy probablemente no tienen ese apoyo y nada en contracorriente, se los digo y se los digo con todo el corazón. Mi respeto y mi cariño siempre, mi admiración siempre.
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3: Por supuesto, nuestro respeto, cariño y admiración siempre para mi compañero Luis Cárdenas, que déjeme terminar esta nota con algo muy importante que quiero puntualizar. Respecto a lo que dijo él y lo que muchos pensamos y lo que muchos vivimos, y que desgraciadamente muchas veces no nos atrevemos a decir abiertamente por temor, porque estamos viviendo una de las peores épocas en todo México, en todo el mundo, no solo a nivel nacional, en todo el mundo. La libertad de expresión, señores, lastimosamente está muy cortada. Tienes que fijarte qué decir, qué no decir y cómo decirlo. Es lamentable y es vergonzoso ser de los estados más peligrosos a nivel nacional, Veracruz. ¿Cuántos compañeros periodistas, reporteros, arriesgan su vida por hablar, por dar la nota, por aquellos que van tras ella, por aquellos que dejan a familia, hijos, hermanos, hermanas, madres, padres, por ir por una nota, por informar y no hacer circo, no hablar por hablar? Créanme que el periodismo y la comunicación son de los trabajos más complicados y más difíciles. Y sobre todo con esta ley y censura, con las audiencias que se está viniendo encima, señores, no sé a dónde vamos a parar. Porque no simplemente es saber qué decir y saber qué no decir, es ver qué le conviene a la otra parte. Porque ahora con este simbolismo de decir, es que vas a tener que decir, es mi opinión y vamos a checar si tu opinión comparte con lo que nosotros estamos haciendo. Cuando a la gente y al pueblo no se le puede mentir, a los ciudadanos no se nos miente. Nosotros vemos, vivimos en este México real, lo estamos viviendo. Y se lo vuelvo a repetir con todo el corazón y con el respeto que me merece. Y siempre se lo voy a comentar. Es mi humilde opinión. Soy madre de familia. Me duele. Me duele lo que pasa con mis compañeros. Me duele lo que sucede en este medio. Pero bueno, así las cosas. Vamos a seguir trabajando. Y vamos a seguir dándole voz a aquello que usted quiere saber. Por supuesto, con veracidad. No aludiendo, no inventando. Con veracidad. Y por supuesto, desde nuestra cabina en Smart 3 Noticias, nuestro reconocimiento a mi querido Luis Cárdenas por esos 16 años que estuvo enfrente de MBS Noticias. Te deseamos lo mejor.
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3: Continuando con la información, la titular de la Fiscalía General de la República, Ernestina Godoy, aseguró que nuevos testimonios apuntan a la existencia de videograbaciones del caso Ayotzinapa, que presuntamente fueron ocultadas. Según explicó, las cámaras de seguridad del Palacio de Justicia de Iguala captaron el momento en el que el autobús Estrella de Oro número 1531, en el que viajaban los normalistas, fue detenido por policías municipales y estatales la noche del 26 de septiembre del año 2014. Vamos con la información.
7: La noche del 26 de septiembre de 2014, el autobús Estrella de Oro número 1531, en el que viajaba el grupo de normalistas, fue videograbado por las cámaras de seguridad números 12 y 15, ubicadas al exterior del Palacio de Justicia del Estado en Iguala. En el momento en que era detenido por policías municipales y estatales. Segundo, las primeras versiones oficiales señalaron que dicho material no existía por presuntas fallas técnicas del sistema. Sin embargo, diligencias posteriores acreditaron que esa versión era falsa. Tercero, en enero de 2026, una persona colaboradora aportó testimonio que confirmó la existencia de las videograbaciones y señaló a quien las sustrajo para entregarlas directamente a Ángel N., además de referir amenazas que explicaban su silencio previo. Cuarto, en mayo de 2026, un segundo testigo protegido robusteció dicho testimonio al señalar que Ángel N. ordenó en una reunión con mandos de primer nivel de su gobierno desaparecer cualquier evidencia relacionada con los hechos ocurridos en las inmediaciones del Palacio de Justicia en Iguala. Y quinto, la Fiscalía cuenta con elementos de prueba que acreditan que dicha instrucción de ocultamiento fue girada de manera directa por el entonces gobernador con la participación de servidores públicos estatales de alto nivel. Estos y otros elementos contenidos en nuestra investigación permiten sostener que, lejos de ser un acto aislado u omisión técnica, el ocultamiento de las grabaciones fue el resultado de una operación dolosa y deliberadamente estructurada desde la cúpula del Poder Ejecutivo Estatal. Por lo anterior, el agente del Ministerio Público responsable de la Unidad Especial de Investigación y Litigación para el caso Ayotzinapa solicitó y obtuvo de un juez una orden de aprehensión en contra de Ángel N. por los delitos contra la Administración de Justicia y desaparición forzada de personas.
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3: 1:54 en punto. Continuamos con la información nacional y la presidenta Claudia Sheinbaum informó que Perú otorgó salvoconducto a Betsy Chávez, expresidenta del Consejo de Ministros de Pedro Castillo, para viajar a México luego, recordará usted, de que la embajada mexicana en ese país pues permaneciera cerrada por la ruptura diplomática. Y anunció también que con su llegada se van a restablecer relaciones entre ambos países. Vamos a escuchar a la presidenta Claudia Sheinbaum.
8: Segundo que quiero informarles es que Betsy Chávez, quien fue presidenta del Consejo de Ministros del gobierno del expresidente Pedro Castillo, que se mantuvo por varios meses en la Embajada de México en Perú, que después tuvo que cerrar esa embajada, dado que Perú rompió relaciones con México, y se mantuvo bajo el resguardo de Brasil, a quien agradecemos mucho, está a punto de aterrizar en México. Fue otorgado el salvoconducto para Betsy, fue un avión de la Fuerza Aérea por ella, y está en unos minutos aterrizando en nuestro país. Es un diálogo que se emprendió con el nuevo gobierno de Perú desde hace ya varias semanas. Esta fue una solicitud que nosotros hicimos, y es un elemento o una acción que de buena voluntad, digámoslo así, del gobierno de la presidenta Fujimori hacia México, y no sé si ya lo puedo anunciar o no, pero lo voy a anunciar. Con esto se van a restablecer las relaciones con Perú. Y nosotros, como siempre, como lo hemos hecho, vamos a seguir en la defensa del presidente Castillo por las razones que hemos expuesto. Ellos lo saben, el nuevo gobierno de Perú lo sabe, pero pues es un paso. Y pues bienvenida Betsy Chávez.
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tarde ya con 57 minutos en punto y es así como llegamos al final de esta edición informativa de hoy viernes, ya por fin, viernes 7 de agosto del año 2026, por supuesto en Smart 3 Noticias a través de nuestras tres frecuencias moduladas y de nuestras plataformas digitales, además del canal 2.5 de fibra óptica de Smart TV. Y a nombre de todo mi gran equipo de producción, en cabina M, Javi, Fili del Ángel, Dani Molina, bajo la dirección de Marcos López Zamora, te damos las más cordiales gracias y te recuerdo que tenemos una cita hoy en punto de las 6:30 de la tarde en el resumen informativo. Y un día como hoy, recordamos True de Spandau Ballet, una joya del año de 1983 que convirtió los sentimientos más profundos en una melodía inolvidable. Con la dulce voz de Tony Hadley, la canción habla de un amor sincero, de esos que dejan huella y permanecen en la memoria. True, un clásico que a más de 4 décadas después todavía nos hace suspirar. Y es con True con que nos despedimos el día de hoy. Mi nombre es Vanessa Miranda y te recuerdo que tenemos una cita el próximo lunes en punto de la 1 de la tarde en nuestra primera edición informativa. Está usted informado. Muy buenas tardes, buen provecho y que tenga usted un excelente, pero excelente fin de semana. Cuídese mucho, por favor. Nos vemos el próximo lunes.

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0: ¿Cómo? Híjole, qué canción, Dios mío. Es que yo creo que todos se nos va a calentar el océano. O sea, esto es la música de Peso Pluma. Esto es la música de Gabito Ballesteros. Y es la música de Julio.
1: ¿Quién?
0: Gabito Ballesteros, di.
2: Oigan, pónganse a pensar cuando hicieron ese tema, cuando lo grabaron juntos. Siento que después de que terminaron de grabar o durante la grabación se pusieron una buena guarapeta.
0: ¿Cómo de que no? Pues imagínate nada más, si es uno de los clásicos, damas, caballeros, que un día creo que Lady Gaga escuchó a Peso Pluma cantando la canción, ¿no? Creo.
2: ¿Qué dijo?
0: En una premiación, pues se quedaba así como que sacada de onda. No, pero lo sé.
1: Pero no era para ella.
0: No, pues claro que no, pero de todas formas, pues se sacó de onda que se llamara como ella. Esto se llama Lady Gaga en los trancazos de viernes.

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1: Vámonos con música y en este viernes no puede faltar este himno de la banda sinaloense. Vamos a zapatearle, vamos a disfrutarlo y saquen sus mejores pasos prohibidos porque llega la adictiva y nos canta el sinaloense.
2: Ay, ya, ya, ya.

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2: Tiempo, vaya usted a hacer lo que tenga que hacer, quédese con nosotros porque aún nos queda presentarles mucho más en Cabina con Laura G. Corte, volvemos.
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1: Seguimos con más en Cadena Nacional.

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1: Buenas tardes, muchísimas gracias. Ya estamos de regreso con el panorama vial de la Ciudad de México. Te saluda el Cheto Treviño. Toma precauciones porque para las próximas horas se pronostican lluvias en distintos puntos de la Ciudad de México y en el Estado de México, lo que podría provocar pavimento resbaloso y reducción de visibilidad. Se resiste la carga vehicular sobre anillo periférico a la altura de Barranca del Muerto. Avenida Patriotismo, calzada Ignacio Zaragoza con dirección hacia el oriente y López Portillo rumbo a Ecatepec. También hay avance lento en la autopista México-Querétaro con alto aforo vehicular. En el metro las líneas 1, 8, 12 y B presentan alta demanda principalmente en las estaciones de correspondencia, por lo que se recomienda anticipar sus tiempos de traslados. Recuerda que este viernes aún circulan los vehículos con engomado azul, terminación de placas 90 y permisos. Esto es en un horario de 5 de la mañana a 10 de la noche. Si vas a conducir, no consumas bebidas alcohólicas. Designa un conductor responsable o utiliza transporte público. Síganme en mis redes sociales como el Chato Treviño. Continuamos en la mejor FM 97.7, aquí nomás.
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